Eso, vacilar, vacilar. Yo las bailé todas, me cansé de todo bailar cueca. Ya, déjeme respirar un poquito. Ahí teníamos a los regalitos del sur, ¿eh? Con ese gran pie de hueca. Ya no queda nada para fiestas padres ya, chiquillos. No queda nada. Mira, ya hay a la vuelta de la esquina y ahí, ¿no? 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

amiga Nicia Piña Lavín. A ella le encantan los Capitanes Cumbia. No se pierde, dice por acá, el mambo del 5 de septiembre, ¿ya? Con los Capitanes Cumbia. Ahí vamos a estar probando por acá un temito de los Capitanes Cumbia. Disfrutando ya los últimos minutitos que nos están restando el día de hoy. 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

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Muy bien, nos vamos despidiendo por acá con Capitanes Cumbia. Saludos para mi amiga Nicia Peña Lavigne. Por ahí nos escucha en algún punto de la ciudad de Angol. ¿Cómo está mi amiga Nicia? Nos vamos con los Capitanes Cumbia, por supuesto, ahí. Esto se llama El Cantinero. Con esto nos comenzamos a despedir el día de hoy. Cerramos el boliche. Muy buenas tardes, buenas noches, buenos días, oiga. Nos vamos, se cuida mis amores, besitos gigantes.

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2: 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Empezó a sonar la cachovaca, me dicen de que hay una personita en la línea. ¡Aló! Regáleme su fecha de nacimiento, por favor.
3: 10 de marzo del 70.
2: 10 de marzo del año 1970.
3: Sí, señor.
2: Aquí veo una personita. ¿Usted ser casado?
3: Sí.
2: ¿Cuánto tiempo lleva casado?
3: 30 años.
2: ¿30 años?
3: Sí.
2: Hermano mío, le voy a hablar a usted sinceramente y se lo voy a decir.
3: Ya.
2: Aquí yo veo a través de su fecha de la nacimiento que hace mucho tiempo atrás, esto no es de ahora, es de muchos años atrás.
3: ¿Ya?
2: A usted me le hicieron un trabajo, me le hicieron un daño para que usted no sea feliz con esposita.
3: ¿Ya?
2: Y esto viene por la propia familia, porque antes de usted a rejuntarse con ella, había personitas que no estaban de acuerdo con esta unión.
3: ¿Ya?
2: ¿Usted se dio cuenta o no?
3: Sí, mire, yo hace igual he recorrido por lo mismo, he recorrido en varias partes y me han dicho igual lo mismo, pero nunca he llegado a una conclusión final.
2: Bueno, pero yo le voy a decir algo a usted y se lo voy a hablar de la corazón. ¿Usted alguna vez ha hablado con un indio, con un chamán?
3: Nunca, jamás.
2: ¿Primera vez?
3: Sí, señor.
2: Y por eso estoy siendo certero con usted. No se trata de que le digan, de que le digan y que le digan y darse vuelta lo mismo.
3: Claro.
2: Se trata de que le digan a usted y lo ayuden y le saquen ese trabajo que le hicieron.
3: Exactamente.
2: Porque yo le voy a aclarar algo a usted. Este trabajo se lo hicieron a través de una getografía. Hay una foto de usted con ella.
3: ¿Con mi señora?
2: Sí.
3: ¿Ya?
2: Esa getografía la atravesaron con alfileres y le hicieron trabajos para verlo a usted separado.
3: Ya.
2: Por eso que usted hay veces trata de solucionar la problema, porque hay mucha pelea, mucha discusión con esposita. Usted trata de bajar, como dicen, la guardia, como se dice, trata de volver nuevamente a encarrilarse en el hogar, pero vuelven los problemas. Por cosas pequeñitas se forman grandes problemas.
3: ¿Sí?
2: ¿O me equivoco, hermano mío?
3: Sí, sí, no, verdad. Sí.
2: Si le estoy mintiendo, dígame, indio, es falso lo que me está diciendo.
3: No. Verdad lo que me está diciendo. ¿Qué?
2: Y es más, hermano civilizado, ella última la mente, como que no quiere nada con usted. En la intimidad, como que no quiere ni que la toque.
3: Sí, sí.
2: ¿Por qué? Porque hay cosas malas, hay cosas negativas. Hay familiares de ella que a usted lo tratan, pero no lo pasan. ¿Se ha dado cuenta de eso o no?
3: Sí. Es verdad.
2: Va a venir a mi maloja. Escúcheme bien lo que va a hacer, porque yo sí le voy a probar es con hechos.
3: ¿Ya?
2: Yo le voy a probar a usted y le voy a mostrar el trabajo que le hicieron.
3: Yeah.
2: Usted va a venir a mi maloja, me va a traer una getografía de ella.
3: Yeah.
2: Me va a traer tres limones verdes.
3: Yeah.
2: Y me va a traer la orina de usted en un frasco de la vidrio transparente bien limpio.
3: Yeah.
2: ¿Ya? Yo le voy a retirar a usted este trabajo, le voy a decir qué va a hacer y le juro ante Dios que usted en menos de 33 días va a ver su hogar cambiado.
3: ¿Ya? ¿Sí?
2: Pero haga las cosas con la fe. Cuénteme una cosa, los lugares que usted ha ido, ¿le han hablado con la sinceridad, con la honestidad, como yo le estaré diciendo?
3: No, me han dicho solamente que hay una persona que me hizo un trabajo también, pero eso nada más.
2: Por eso se lo digo, hermano civilizado, yo le voy a ayudar. Bueno, hermano mío, atento para cuando yo les haga la visita, ¿ya?
3: ¿Le puedo hacer otra consultita?
2: Sí.
3: Mire, sobre mi hijo.
2: Deme la fecha de nacimiento.
3: El 10 de enero de 1993.
2: ¿10 de enero del año?
3: 1993.
2: 1993. Tenga cuidado con este hijo, porque lo veo que no se está relacionando con buenas amistades.
3: Ya.
2: Hay personitas que a él lo están llevando por caminos equivocados.
3: Ya.
2: Él tuvo un fracaso con una mujer, con una polola, como una separación.
3: Sí, con él, con la que tiene un hijo.
2: Aquí lo estoy viendo.
3: Ya.
2: Cuídese mucho, porque a su hijo lo están llevando por caminos equivocados y yo, cuando venga mi maloja, yo le voy a quitar la venda oscura de sus ojos, porque hay cosas que a través de la radio no se las puedo decir.
3: No.
2: ¿Qué quiere saber de él directamente?
3: No, porque ahora último, precisamente ahora, está muy, muy complicado de salud, con dolores de estómago, esas cosas.
2: ¿Y qué le ha dicho la ciencia médica?
3: Nada, porque hemos ido a distintos lugares también y nada, medicamentos solamente.
2: Cuando venga mi maloja me lo va a traer. ¿Él cree en esto o no cree?
3: ¿Perdón?
2: ¿Él cree en estas cositas o no cree?
3: No, casi no.
2: Entonces cuando...
3: Es medio reacio para estas cosas.
2: Cuando venga mi maloja, tráigame una foto de él también y yo le digo qué vamos a hacer, ¿ya?
3: Ya, ok.
2: Un mensaje para toda la gente que lo está escuchando, ¿a qué le quiere decir a usted?
3: Por lo menos lo que me dijo, de repente nada, como risa, porque le pegó en los casos, como se dice.
2: Ya, mi viejito, un abrazo, Dios te bendiga.
3: Igualmente.
2: Chao.
3: Ya, hasta luego.
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2: Me dicen de que hay una persona a través de la línea teléfono Vamos a ver quién está con nosotros en estos 45 minutos. ¡Aló! Regáleme su fecha de nacimiento, por favor.
3: 26 de junio de 1979.
2: 26 de junio del año 1979. Arisca, Trusca, Trancasoy, Guasapa. Uy, Guarey, Guarey, Guastari. Aquí veo en su fecha de nacimiento, hermano mío, de que últimamente a usted las cosas no le han ido nada bien. Veo problemas, veo enemigos ocultos, malas personitas que a usted le han tirado daño, le han hecho cosas malas para verlo destruido, para verlo mal. Es por eso que todo lo que usted emprende fracasa, cuando no es una cosa es la otra, pero siempre hay problemas, dificultades, y veo que han habido fracasos en el campo amoroso. ¿Cuánto hace?
3: Mire, hace poco yo me divorcié nomás y volví con una antigua, o sea, no he vuelto, sino que somos amigos, pero estamos trabajando juntos y no hay más. Yo de repente veo sombras en mi casa y todo, claro, como usted dice, todo lo que he tratado de emprender se me va a las uñas, la plata se me ha ido en droga. Puta, me ha ido mal, como usted dice.
2: Hermano civilizado, aquí yo veo que hicieron trabajos, hicieron cosas negativas. Cuando a una persona le hacen un daño, una fuerza negativa, se manifiesta accidentes, robos, destrucción de parejas, problemas de salud, se manifiesta pérdidas. Hay muchas malas energías y veo cosas que son paranormales, anormales en usted. ¿A usted a veces le viene un dolor como a la parte de la guata, la estómaga?
3: Correcto.
2: ¿Y de repente en la parte de la potencia agotado para estar en la intimidad?
3: Correcto.
2: Hermano mío, hay daño, hay cosa mala. Usted va a tener que venir lo más pronta posible.
3: Yo hace tiempo que lo llamaba y no podía comunicarme con usted. Porque yo sabía que algo malo tenía.
2: A esta hora Sí. Los teléfonos se revientan, hermano mío.
3: Incluso ahora me llegó un dolor al cerebro. Hace 3 días atrás no se me ha podido salir hoy.
2: Vamos a poner la gana y vamos a retirar ese maleficio que hicieron, ¿ya? Bueno, mi viejo, un abrazo y un mensaje para la gente que lo está escuchando. ¿Qué le quiere decir usted a la gente que lo está escuchando?
3: Me dijo toda la verdad, porque que realmente no son falacias ni mentiras lo que usted habla. Que le digo a la gente, si hay algún problema, que vayan, acudan a usted, porque dice la verdad. ¿Qué más le puedo decirle? A mí me dijo todo.
2: Bueno, mi viejito, un abrazo, Dios te bendiga, lo espero.
3: Igual a usted.
2: Chao.
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1: 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Cantidad de gente que nos llama, estoy feliz, sintonía total. Me dicen de que hay otra persona en la línea, vamos a ver quién está con nosotros. ¿Aló?
2: ¿Aló?
1: Regáleme su fecha de nacimiento.
2: 30 de noviembre de
1: 1990. 30 de la noviembre del año 1990. 90, efectiva la mente. Uy, Virgen la Santísima. ¿Usted por qué no había buscado ayuda antes?
2: Porque de repente no creía mucho en esas cosas, pues, antes.
1: ¿Y ahora cree?
2: Sí.
1: Yo le voy a hablar a usted la verdad, porque usted en esta momento se comunicó, fue con el gran chamán amazónico, con los indios amazónicos, y le voy a hablar a usted con la corazona. Quiero que usted también me lo diga, porque usted sabe que cuando uno toca estos temas, las personitas se ponen nerviosas, tensas.
2: Claro.
1: ¿Usted,
2: yo creo.
1: ¿Usted alguna vez se metió con un hombre casado o comprometido?
2: No.
1: Ya, porque yo le voy a hablar a usted una cosa, Madre Santa. Aquí yo estaré viendo de que hace bastante la tiempo atrás, esto no es de ahora, hace bastante tiempo atrás hubo una mujer que a usted me le mandó a hacer un trabajo para que usted no sea feliz con Naidi. Consecuencia de este trabajo, de esta maleficia, el motivo por el cual usted todo lo que emprende fracasa. Hay veces a usted le viene como un ahogo, como que usted se ahoga, se fatiga y le viene como un mareo, un trastorno. ¿Se ha dado cuenta?
2: Sí, eso es verdad.
1: Muchas veces le viene un dolor a la parte de las piernas. ¿Le duele las dos o una sola?
2: Una, de repente.
1: El dinero que usted agarra no le rinde, no le luce, parece plata encantada, plata de ilusión.
2: Claro, es verdad.
1: ¿Con quién vive usted? ¿Con quién vive usted?
2: Con mi familia.
1: Aquí yo veo que
2: mi papá.
1: Hay una preocupación en usted por un familiar que está enfermo. ¿Quién es?
2: Ah, sí, es mi mamá.
1: Aquí yo lo estaré viendo. Por eso le digo, tenga mucha la cuidada. Porque usted, madrecita, fue víctima de daño, brujería, hace bastante la tiempo atrás.
2: ¿Ya?
1: Usted necesita de nuestra ayuda. Usted necesita de romper este trabajo, este maleficio que le hicieron. ¿Ya?
2: Claro.
1: Usted va a hacerme lo siguiente. Me va a traer a mi malojita 3 limones verdes.
2: ¿Ya?
1: Me va a traer una prenda íntima de usted.
2: ¿Ya?
1: Y me va a traer una cabeza de ajo.
2: ¿Ya?
1: Pero usted va a estar atenta, pendiente, porque nosotros atendemos con cita previa. Va a llamar, va a reservar una hora, una consulta. ¿Buena?
2: Ah, ya.
1: Y yo le voy a ayudar a usted, le voy a ayudar a su madrecita, porque veo cosas mucho lo delicadas. Por favor, no me use prendas negras. ¿Le gusta mucho el color negro?
2: A mí sí, de repente me gusta usar los negros.

0: Trate de no usar nada negro, madrecita, porque esto paga energía, ¿ya?
1: Ah, ya.
0: Bueno, madrecita, un abrazo, llame y reserve consulta porque nosotros atendemos con cita previa, ¿ya?
1: Ya, ok, muchas gracias.
0: Un abrazo, Dios te bendiga.
2: Yeah. 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
1: Gente que nos llama, nos consulta, personitas agradecidas. 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Hay una persona en la teléfono. ¿Por qué línea? La 2. Regáleme su fecha de nacimiento.
2: El 19 de octubre de 1996.
1: En su fecha de nacimiento, estoy viendo, mujer, tiene que tener mucha la cuidada. Porque aquí yo veo que ustedes han sido víctimas de ataduras, brujerías, cosa mala que les hicieron. Si yo me meto a decirle esto es porque lo visualizo, lo veo. No sé si usted se ha dado cuenta que siente unos dolores a la parte de las piernas que no los aguanta.
2: Sí.
1: De repente le viene a usted como un mareo, un trastorno.
2: Sí.
1: Y hay un dolor que le da a un pecho, ¿es la derecha o la izquierda?
2: Es el izquierdo.
1: En el hogar, mucha pelea, mucha discusión. ¿Cuántos viven ahí en esa casa, en esa maloja?
2: Yo, mi mamá y mi hija solamente.
1: ¿Usted, su madre y su hija?
2: Sí.
1: Le hago esta pregunta porque veo que hubo un problema, hubo como una separación con una persona que usted quiere. ¿Cuánto hace?
2: Mucho hace tiempo ya.
1: Le digo...
2: No recuerdo la fecha exacta.
1: Le digo, madrecita, que esta separación y todo esto fue provocado por terceras personitas. A usted, a la casa... Me le tiraron tierra al cementerio por encima de la tejado. Aquí yo estoy viendo, Madre Santa, que usted tenía una planta de ruda y esa planta se secó.
2: Sí, verdad.
1: ¿En dónde estaba esa planta de ruda?
2: En la esquina de la casa.
1: ¿Y se secó por completo?
2: Sí.
1: Plantas que usted siembra, plantas que se marchitan, que se secan.
2: Sí.
1: Aquí veo, Madre Santa, que a la casa me le cargaron, le hicieron daño, le tiraron tierra al cementerio y por eso es que ahí no hay paz, no hay tranquilidad, el dinero que agarran no rinde y usted, Madre Santa, está aburrida, está desesperada, que muchas las veces se siente como con ganas de salir corriendo y no volver a saber de nada ni en aire.
2: Sí, verdad.
1: Cuénteme una cosa, ¿usted alguna vez ha encontrado algo que le hayan tirado esta casa, esta maloja?
2: No.
1: ¿Ha visto algún espíritu negro que se le haya aparecido? ¿Ha escuchado ruidos extraños?
2: Sí.
1: ¿Qué ha pasado? Cuénteme, Madre Santa, porque yo lo que veo lo digo y aquí no podemos ocultar nada.
2: Sí, es verdad lo que usted dice. Acá en la casa se han visto espíritus en la noche. Bueno, en pleno día una vez mis hermanas vieron, cuando estuve en una discusión con mi mamá, ellas vinieron y vieron a una persona de negro que estaba filmada en un mueble.
1: ¿Ya?
2: Y en las noches la pesadilla no nos deja dormir. O sea, a todos nos da pesadillas.
1: ¿Pesadillas?
2: Muchas pesadillas.
1: ¿Les golpean las puertas?
2: Sí, se sienten que camina Dios en el segundo piso.
1: Virgen Santísima. Ahí hay tierra en el cementerio, Madre Santa, ahí hay cosas malas. Usted tiene que venir a mi maloja rápida, pronto y ligero, para hacerle una liberación, porque hay daño. Le pido el favor, no me use más prendas negras.

0: Usted va a venir a mi maloja, yo te voy a ayudar. Me va a traer, escúcheme bien, me va a traer un poco de tierra del lado de donde se secó la ruda.
1: Mira.
0: Me va a traer la orina de usted en un frasco transparente.
1: Mira.
0: Y me va a traer 3 limones verdes.
1: Bueno.
0: Yo le voy a estamborar este trabajo, este daño, y le voy a mostrar la cara a la personita de quien hizo esto, pero no para que vaya a meterse la problema, sino para que usted bueno. sepa qué tipo de gente la rodea.
1: Bueno.
0: ¿Ya?
1: Sí.
0: ¿Qué me quiere preguntar? Pregunte lo que usted quiera, porque para eso estoy, para responder.
1: Es que quería preguntar sobre mi mamá.
0: Póngamela a la teléfona.
1: Ahí está.
0: ¿Cómo estaré tu madre santa?
2: No, muy bien.
0: Deme su fecha de nacimiento, porque yo le voy a decir muchas cosas.
1: El 5 de febrero de 1966.
0: 5 de febrero del año 1966. Una mujer de una cuna humilde, de padres trabajadores, una mujer echada para adelante, trabajadora, pero veo que la suerte no la ha acompañado. Veo que hay mucha dolencia en todo el cuerpo. Siente un dolor muy fuerte que le da a la parte de una patica. ¿Es la derecha o la izquierda?
1: La derecha.
0: Y en ocasiones le viene como un dolor a la guata, a la estómaga.
1: Sí.
0: Hay que tener cuidado, porque lo que le estaba diciendo yo a su hija, la casa fue cargada, a usted le hicieron un daño, un mal, para verlos destruidos, para verlos mal. Por eso que no avanzan. Usted es una mujer que se siente enferma. Hay veces le vienen unos dolores muy fuertes a la parte del ovario, a la parte del interior. ¿Se ha dado cuenta?
1: Sí.
0: Y al peinarse el pelo se le está cayendo a manotadas.
1: Sí, verdad.
0: Madrecita, por favor, usted tiene que venir a mi maloja. Yo sé que usted es una mujer que se cuida, una mujer que se trata con la ciencia médica. A usted le han hecho examen, le han hecho chequeo y todo sale normal, como que usted no tuviera nada. ¿Es así o no? ¿Ah?
1: Sí, es así.
0: Porque si le miento, dígame, indio, no es verdad lo que usted me está diciendo.
1: No, si me dice toda la verdad.
0: Usted va a venir a mi maloja, agárreme la orín de usted en un frasco transparente y me la va a traer.
1: Bueno.
0: ¿Ya? ¿En qué parte está usted?
1: Yo aquí en la misma parte de mi hija, acá lejos del...
0: Usted haga el sacrificio, haga el esfuerzo. Va a venir, yo le voy a sacar este daño y venga con hijita, porque esto es delicado.
1: Bueno, ya.
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1: Ya.
0: Va a llamar y va a reservar una hora, una consulta. ¿Buena?
1: Bueno,
2: bueno.
0: Bueno, mi corazón, ¿qué le dice usted a la gente que la está escuchando, a las personitas que muchas veces no creen porque han perdido la fe, porque han ido a mucha parte y no les han ayudado? ¿Qué mensaje le da después de haber hablado con este gran chamán amazónico?
1: Que le crean de verdad, porque en realidad él nos dijo toda la verdad. Y hemos pasado por muchas personas que también supuestamente saben, pero en realidad no nos dicen lo que en realidad tenemos nosotros.
0: ¿No le han hablado como indio haberle hablado a usted?
1: No, usted nos dijo todo.
0: Bueno, madrecita, así probamos nosotros, porque somos verdaderos chamanes. Venga con su viejita que yo le voy a ayudar, ¿buena?
1: Bueno.
0: Un abrazo, Dios te bendiga.
1: Bueno, igual, bendiciones.
0: Hasta pronto.
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0: Me dice acá la personita el control que por la línea 2, por la 1 o la 2, se enciende la lucecita roja. Vamos a ver quién está con nosotros. Regáleme su fecha de nacimiento.
4: 15 de septiembre de 1986.
0: 15 de septiembre del año 1986. En esta fecha de nacimiento estoy visualizando, hermano civilizado, un hombre trabajador, una personita que siempre se ha quitado el bocado de su boca para servir a las demás personitas, pero a usted me le han pagado muy mal. Tiene que cuidarse mucho porque veo enemigos ocultos a su alrededor.
4: Ya.
0: Estoy visualizando en este momento, sin la temor a equivocar, de que hace bastante la tiempo atrás, esto no es de ahora, esto es de tiempo atrás, a usted me le dieron una bebedizo, me le dieron a beber algo negro, algo oscuro. Nunca se ha hecho un chequeo médico, nunca se ha hecho un análisis a través de lo que es el ocultismo, ha tratado con alguna personita para que le ayude.
4: No.
0: ¿Y por qué tan descuidado usted?
4: Incrédulo, tiempo.
0: Yo saber que usted es la incrédulo, el tiempo, pero dígame una cosa, hermano civilizado. Las cosas que le están pasando a usted no son normales. Porque lo estoy viendo que usted agarra la dinero, parece que se lo robara, no le rinde, no le luce.
4: Sí.
0: Y estoy viendo, hermano civilizado, mucha peleita, mucha discusión, mucha problema. ¿Usted con quién vive?
4: Con mi señora.
0: Deme la fecha de nacimiento de esposa de usted.
4: El 03 de marzo de 1986.
0: 3 de marzo del año...
4: 1986.
0: Aquí veo que en el hogar no hay paz, no hay tranquilidad. Mantienen ustedes como perro y gato, mucha pelea, mucha discusión.
4: Sí, a veces no hay tiempo, hay tiempo.
0: Exactamente, pero hay amor, hay cariño, pero hay veces usted de cosas pequeñitas se forma grandes problemas, hermano mío.
4: Sí.
0: Y a ella la veo en esta fecha de nacimiento que le vienen unos dolores fuertes a la parte de un pecho. ¿Es la derecha o la izquierda? ¿Se le ha quejado de ese dolor, de esa punzada?
4: No, nunca me ha dicho nada.
0: Tenga cuidado porque veo en ella un dolor que le da como un pecho y de repente le viene un dolor a la parte de un brazo. Aquí veo, hermano mío, que en ella no hay daño, no hay maleficio, porque mal haría yo decirle que tiene un daño, una maleficia. Pero en ella sí tiene que cuidarla más exactamente en la parte de la sangre, porque veo que la circulación de la sangre en ella no es buena.
4: Yeah.
0: A ella hay veces se le adormecen los brazos, las piernas. Pero tenga cuidado, hermano mío. En usted sí veo daño, veo cosas malas que se lo mandaron a hacer para verlo destruido. Pero como usted será incrédulo, no busca ayuda, hermano civilizado, entonces así será un poco difícil. ¿Usted nunca buscó ayuda?
4: No.
0: Si usted cree lo que yo le estaré diciendo, venga mi malojita. ¿Ya?
4: Ya.
0: Yo le voy a hacer a usted una limpieza, una liberación de este daño, este mal, y su vida va a cambiar. Pero tiene que poner la gana, tiene que poner la fe. Quiero que me dé un mensaje. ¿Le he hablado con la verdad o le he mentido en algo?
4: Obvio, con la verdad.
0: Entonces, hermano mío, no eche en saco roto lo que yo le digo. No me use prendas negras. ¿Le gusta mucho el color negro?
4: Sí.
0: No me use nada negro porque eso opaca energía en el campo amoroso. Veo algo negro, algo oscuro que tiene puesto. ¿Qué es?
4: Un pantalón.
0: No me use prendas negras, ¿ya?
4: Bueno.
0: Un abrazo, Dios te bendiga. Hasta pronto.
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0: Este es el programa serio de los verdaderos chamanes, de los indios que tenemos el misterio, tenemos el secreto. Hay una persona en la línea. ¿Usted de dónde llama a este indiecito?
2: De Valdivia.
0: Bueno, corazón, hágame la favor y me regala su fecha de nacimiento.
2: Ok, es por un hijo, si no es para mí.
0: Deme la fecha de nacimiento de su hijo, por favor.
2: 9 de junio.
0: 9 de junio.
2: 2002.
0: 9 de julio del año 2002.
2: Sí.
0: Ya, en esta fecha de nacimiento estaré viendo, indiecito, tiene un buen hijo a su lado, una personita que la quiere, la valora, pero veo que la suerte en él está negada.
2: Yeah.
0: Lo que él emprende siempre se presentan inconvenientes, problemas, dificultades. Y él tuvo un fracaso con una mujer, tuvo un fracaso en el amor. ¿Usted lo sabía?
2: Sí, sí. ¿Cuál? Algo, pero porque él no comenta sus cosas.
0: Sí, ¿cuánto hace que él tuvo este fracaso?
2: Hace poco.
0: Yo le digo esto porque aquí lo estoy visualizando y ese fracaso fue provocado por terceras personitas. La familia de la polola de él, o de la pareja de él, no lo quería él. Hicieron cosas para verlo a él separado del lado de ella, para verlo destruido, Y por eso, madrecita, él últimamente está entrando como en una depresión, como está muy callado, como muy cerrado en sí mismo, como usted dice, no comenta nada. Pero no sé si usted lo ha notado, que está como la triste, está así como la pensativo. ¿Lo ha notado, no?
2: Sí, lo he notado, sí.
0: Bueno, madrecita, porque si le miento, el micrófono es de usted para que me diga, indio, es falso lo que me está diciendo.
2: No, sí, está bien.
0: Madrecita, se haga presente un indiecito y rompa las cadenas que atan su propia felicidad. ¿Ya?
2: Bueno.
0: Bueno, madrecita, la espero en mi maloja. ¿Qué le quiere decir usted a la gente que la está escuchando a esta hora a través de la radio?
2: Sí, está bien, pero ¿le puedo hacer otra consulta?
0: Sí, con gusto.
2: Pero usted, ¿cómo ve el futuro de este joven?
0: Madrecita, tiene un futuro bonito, pero veo que él está guiado por un daño, un mal que hicieron para verlo alejado de esta mujer. Y veo también, hay malas amistades. Él anteriormente era muy pocas amistades, pero últimamente se está relacionando con personitas que no convenían. ¿Usted sabía eso?
2: Algo, idea.
0: Por algo se lo estoy diciendo, porque lo visualizo a través de esta fecha de nacimiento.
2: Ya.
0: Entonces usted va a venir a la dirección a Quindiecito de Cira y usted va a darse cuenta cómo su hijo va a cambiar, porque hay que romper un trabajo, un daño que hicieron.
2: Claro.
0: No sé si usted lo ha notado, que últimamente él era muy respetuoso, muy educado, pero últimamente se ha puesto así como la enojón, un poco la agresivo.
2: Claro, sí.
0: ¿Lo ha notado, no?
2: Sí, se nota un poco.
0: Ah, bueno, madre santa. Entonces va a venir, que Indio va a ayudar. Tráigame una fotografía de él, tráigame una prenda íntima de él, que yo le voy a decir qué vamos a hacer, ¿ya?
2: Bueno.
0: La espero en mi maloja. Un abrazo, Dios te bendiga.
2: Igual, que esté muy bien.
0: Chao, mamá.
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0: El tiempo es el peor enemigo. Yo quisiera seguir compartiendo con ustedes, pero aquí nuestro control me dice que ya llegamos al final de la programa. Le van a cortar el pescuezo, el cuello, me da la señal. Pero, mis viejitos, ustedes saben que yo tengo que enviar el mensaje a todas las personitas que nos escuchan. No se olviden, llamen, sigan llamando, los que no alcanzaron a hablar conmigo a través de la radio, sigan llamando al 942-15-7002. Dios les bendiga. Hasta mañana, hermanos civilizados.
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0: Buenas noches, ¿cómo están? 21 horas con 26 minutos en esta jornada, chiquillo. Noche con algo de frío, no tanto, ¿eh? Hoy estoy un poquito mejor, ¿eh? Estuve, disfrutando unos ricos jugos de naranja, también mandarina. Así ha atacado el resfrío hoy día, con algunos paracetamol. Y la verdad es que han dado bastante bien, ya prácticamente tos no me queda. 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Ya, problemas aquí. Ya, hoy sí, tengo problemas un poquito con el retorno, pero ya aquí estoy otra vez con ustedes. Ya le dijimos que eran las 21 horas con 26 minutos, 9 de la noche con 26 minutos, dando la bienvenida a usted señora, a usted caballero, a usted niño, a usted lolo, a usted amigo mío que va recién saliendo de la pega y otros que van ingresando a sus respectivos turnos. Así que vayan nuestro saludo, así como yo, pues, ¿eh? Yo vengo a mi turno, también vengo ingresando y ya también programando las canciones para que la gente pueda quedarse como siempre en nuestra sintonía. Recordamos que tenemos habilitado el número de la radio para que nos llamen nuestros amigos de Cañete, de Los Álamos, la gente que nos escucha allá en la cercanía de Los Sauces. Oye, tengo muchos amigos allá por Los Sauces que están sintonizando, preferentemente los sectores rurales. Ahí están todas las noches pegaditos, así que toda la gente que está en los sectores rurales, en la cercanía de la comuna de Los Sauces, vaya mi saludo, muchas gracias. Porque me dan preferencia, me dicen Rubén, lo escuchamos todas las noches. De repente se me acercan personas y me quedan mirando y digo, ¿qué? Seguramente alguien me quiere pegar, dije yo. No, se acercan para decirme que me escuchan, están en diferentes lugares. No llaman nunca, pero están sintonizando la radio. Así que a toda esa gente, muchas gracias por estar y por acompañarse de este programa que es la Rupe Manías. Así que muchas, pero muchas gracias. Ya, el número de la radio para que la gente comience a llamar es el 452-75-66-70. Ese es el número que me pueden, se comunican directamente con nosotros al tiro, ¿ya? Quiero mandar un saludo para nuestros buenos amigos de Radio Araucaria 102.7 que se ha conectado recién con este programa y también nuestros buenos amigos de Zúmbale Radio de Cañete en el 90.7 y acá en Angol Zúmbale Radio a través del 106.9 ya están bien unidos. Cuando comienza este programa se enlazan estas importantes casas radiales que es Araucaria FM de Los Álamos y Zúmbale Radio de Cañete y Angol. Ya, muchas gracias por acompañarme, la verdad. Hacemos también más grande que esta sana conversación se extienda por gran parte de la octava y novena región. Aló, buenas noches.
1: Hola.
0: Hola, ¿con quién tengo el gusto por ahí?
1: Con Daniela.
0: Danielita, gusto de saludarla. ¿De qué parte me llama Daniela?
1: Del sector de la Alemania.
0: Sector de la Alemania.
1: Un saludo para la señora Anita Ramírez que está cumpliendo hermoso 87 años.
0: 87 años la señora Anita Ramírez.
1: Está con todos sus hijos, sus nietos, sus bisnietos.
0: Ah,
1: lo estamos escuchando.
0: Qué bueno, la están celebrando la mamita linda, ¿no?
1: Lo estamos celebrando.
0: Ya, aquí tenemos tortita, tenemos juguito.
1: Tortita, muchas cosas ricas, un asadito también.
0: Ah, qué rico. Y chupilca, y chupilca. ¿Hay chupilca o no hay chupilca?
1: Sí, también.
0: Ah, también es súper. Bueno. También. Oiga, envíele mi saludo a la señora Anita, ¿eh? De parte mía.
1: Muchas gracias.
0: Desearle que cumpla.
1: Lo está escuchando.
0: Desearle que cumpla muchos 87 años más, ¿eh?
1: Bueno, te está escuchando.
0: Así ella. Que vaya mis felicitaciones.
1: Muchas gracias, una canción muy bonita para ella, la está escuchando.
0: ¿Y cómo qué música le gusta a la mamita Anita? ¿Cómo?
1: La ranchera.
0: ¿Rancherita ella? Sí. ¿A él le gustará el rancherito Leodán?
1: Sí.
0: Pregúntele, pues.
1: Le gusta. Si
0: ¿cuál canción le gusta al mano?
1: ¿Cuál, viejita? ¿Cuál le gusta? Cualquiera de Leodán,
0: dice. Ya. ¿Leodán o el rancherito Leodán?
1: El rancherito Leodán.
0: Ya, le vamos a poner.

bonita la canción Amor Eterno junto al rancherito Leodán. Reiteramos el saludo entonces a la mamita que está cumpliendo 87 añitos, que vive en felicidad, que lo pase muy bien. Cuídenla harto, los nietos, los hijos. Abrácenla, papáchenla. Denle enchupil, que lo pase bien ella, ¿eh? 25 solo minutos que faltan para las 10 de la noche, papito lento, ¿qué? Sí, yo también llegaría a los 87 años, papi, ¿no? Así como hoy. A medio camino nomás. A medio camino, manda este pobrecito. ¿Ya alguien más se quiere comunicar con la radio? Sí, pues tenemos el teléfono habilitado, que es el 452-75-66-70. Sí, se puede comunicar directamente con nosotros, ¿ya? 452-75-66-70. Ahí está. 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

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Vamos a seguir programando más canciones. Por ahí me dice, por favor, quiero escuchar algo del Llanero de Ñuble, si es posible. Yo quiero escuchar también algo de los Pincheiras del Sur. ¿Ya? ¿Ninguno? Vamos a ir programando las canciones a medida que la gente se siga comunicando con nosotros. Usted también lo puede hacer. Tenemos un WhatsApp habilitado que es el +569 62 46 74 04. ¿Estamos? Ahora sí, vamos a continuar con más canciones. Vamos a continuar con éxito. Usted manténgase en la sintonía, no se separe porque este programa recién aquí comienza.

¿Cómo está Marcelita? Buenas noches, gusto saludar a Marcelita, también está en sintonía nuestra, ¿ya? Ya son, faltan 14 minutos para que sean las 10 de la noche, ¿eh? 14 solo minutos que faltan para que sean las 10 de la noche en este programa. Recuerde que estamos completamente en vivo y en directo, la gente se puede comunicar con nosotros. Número de la radio, 45 2 75 66 70. 45 2 75 66 70. Ya, listo, ahí tenemos ya el número telefónico completamente habilitado. Vamos a ir desglosando algunos WhatsApp que han llegado solicitando temita. Por ahí tengo una amiga, dice, quiero escuchar a Rudy La Scala. Vamos a buscar algo de Rudy La Scala igual, ¿eh? Pero mientras estamos poniéndole bueno con los rancheros, Por acá me dice un amigo, Rupe, por favor, necesito escuchar la canción Malo Palcate, si es posible, por favor. Porque aquí estoy con un amigo, estamos compartiendo algo. Y se la quiero regalar a mi amigo, que lo han dejado botado, dijo su pareja. Lo abandonó y está pasando las penas ahora. Papito, ¿qué le pasó, papi? Lo dejaron solito. Y el amigo dice, motivo, razón, Malo Palcate. Por eso se le fue la señora. Papito, eso es grave, Gravísimo, papi. Está por ahí el temita para regalarle al amigo para que se llene de ánimo. ¿Le damos ánimo con estas canciones? ¿O no? Ay, que somos malos nosotros. Ya, vamos con el tema y luego ya regresamos. Eso. Ahí está el tema. Ahí está.

Ya voy a seguir reiterando el número de la radio, el 452-75-6670. Para las personas que quieran comunicarse en esta jornada para saludar a alguien, estamos ya a mitad de semana, ¿eh? Miércoles, chiquillos, 19 de agosto. Estamos pasando agosto, el mes de los gatos, de las gatas. ¿Ah? Una vez yo conocí una gata. Estuve un tiempo emparejado de una gata. Oh. Me rascuñaba la espalda, papito, para que le cuente. Eran noches de sufrimiento para mí con esa gata. Le gustaba rascuñarme la espalda. Me dijo, todo rascuñado. Bribona, ¿no? Estamos en el mes de los gatos ya. Sí, pues hoy se nos acerca septiembre, chiquillo. 19, ¿Cuánto? ¿Como 10 días? 10, 11 días, pues ya estamos listos ya para las fiestas patrias. Y también se nos avecina la estación más hermosa del año, que es la primavera. ¿Eh? Se viene la primavera, se viene la estación del amor. Los parques se ponen bonitos, los jardines llenos de flores, de rosas. ¿Cierto? Se ven bonitos los pastos, todo más bonito. Las mujeres cada día más hermosas. Yo me pongo hermoso, todos nos ponemos hermosos. Va a estar, se viene la primavera, papito. Oye, luego ya se cambia la hora también, ¿o no? Claro que sí. En septiembre se cambia la hora. ¿Cuándo es? ¿El 5? Con el horario de verano habría que adelantar los relojes. Hay que adelantar el reloj. O sea, vamos a dormir como menos, ¿ah? ¿Eh? ¿O no? Oye, cuando cambia la hora, como que todos andamos mal, como que nos cuesta habituarnos un poquito, pero después ya nos acostumbramos, pero de primera cuesta, ¿no? Sí, pues sí, cuesta. Motivo del cambio de hora es sencillamente para aprovechar más la luz día. Eso, ese es el objetivo del cambio de hora. Y hablando de aprovechar más, hoy el 17, ¿qué pasó? ¿No es feriado? Lo querían decretar feriado. Al menos hay 3 diputados que lo están luchando ahí para lanzarlo, para que sea proyecto. El feriado el 17, parece que hasta aquí no queda nada. Hasta aquí el gobierno dice que no hay vuelta atrás y no es feriado el 17. Pero sin embargo, otros dicen que sí, todavía existe posibilidad que sea feriado el día 17 de septiembre. ¿Cuándo comienza la ramaya? Pues ya me estoy preparando ya. Tengo lista mi botellita para llevar la chicha para allá. ¿Eh? Oye, sin chicha no es 18, ¿cierto? Las chichas, las empanadas son fijas allá. Siempre con bonitas canciones y éxitos también, los diamantes de Ayipen. El tema se llama Esto de Quererte, está sonando en diferentes radioemisoras, está sonando fuerte, ¿eh? Este tema.

Bien, continuamos con el programa. Ahí estamos con ese tema. La cobardía, esta cobardía. Junto a Zúmbale Primo en esta jornada, chiquillos, acompañándonos. Y, por supuesto, ir programando canciones, estas canciones que me siguen solicitando. Así que, tranquilito, ya viene el llanero de Ñuble. Por ahí tengo una amiga que está re enojada porque todavía no tocamos nada de Rudy La Escala. Vamos a buscar algo de Rudy La Escala para darle el gusto a esta auditora, que es fiel auditora de la radio, ¿ya?

más o menos preparado para nuestra amiga que... Para que esté tranquilo, no se asuste si van sus canciones, ¿ya? Bien, reitero entonces el WhatsApp de la radio, el más 569-6246-7404. Más 569-6246-7404, el número que les tenemos programado para que usted se pueda seguir conectando con nosotros y contactando también en estas jornadas, ¿ya? Así que ahí estamos, pues. 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Bueno, hablábamos recién que se viene la primavera, se viene la estación del amor, y qué tal si nos vamos a disfrutar de algunas canciones bonitas del amor. Y esto lo puede traer nada más ni nada menos que gran Rudy La Escala, con estas lindas canciones para compartirla junto a ustedes.

Eres tú. Ah, bueno, ahí estábamos con algunos temitas de Rudy La Scala que han sido solicitados a este programa. Así que nosotros aquí estamos para entregar todas estas canciones bonitas. ¿Cómo se acerca la primavera? Obviamente que ya nos estamos preparando con estas canciones románticas y darle el gusto a nuestra auditora que nos escuchan todas las noches. Ahí está la amiga Cecilia, quedó contenta de haber escuchado algunos temitas de Rudy La Scala. Oye, me se estaban enojando algunos auditores de Cañete, de Los Álamos, que la radio no estaba saliendo para esos lados, ¿eh? Pero me comunican allá la directiva de la Junta de Vecinos que sí se está escuchando ahora. Y de hecho la están monitoreando. Así que el amigo ahí de Los Álamos, hay que tirarle la oreja porque estaba la radio saliendo, ¿ya? Estaba asustado, mi amigo, ¿eh? Oye, Anita Quilodrán está cumpliendo añitos. Así un saludo cordial para ella. Le gusta Vicente Fernández, me dijo aquí la amiga. La quiere saludar cordialmente. Está en la comuna de Cañete escuchando el programa. Así que para la Anita que está de cumpleaños, para usted también vaya mi saludo. Lueguito vamos a buscar una canción bonita de Vicente Fernández, papito, ¿ves? Si este programa da para todo, para todos los gustos, para todo el público. Así que la gente que quiera pedir canciones lo puede hacer, ¿eh? Puede ser, hay una canción bonita de Vicente Fernández, se llama Los Celos. ¿La ha escuchado usted esa? Bonita esa canción de Vicente Fernández. La vamos a buscar y la vamos a tocar, ¿ya? Para la Anita que está de cumpleaños allá en Cañete, vaya mi saludo, muchas gracias por estar en sintonía. Saludamos también a la amiga que se comunicó con nosotros. Ahora estamos saliendo fuerte y claro para allá, así que ahora se pueden comunicar. Llamen al siguiente número telefónico, 452-756-670. ¿Ya? Este es el número que tenemos habilitado entonces para esta jornada, para que ustedes se queden en nuestra sintonía, nos acompañen y tengamos de una jornada, digamos, más entretenida y más interactiva, donde podamos comunicarnos, pues, ¿eh? De persona a persona a través de la línea telefónica. Qué importante la radio, ¿eh? Dice un saludo para los sauces. Saludamos a la gente de los sauces que están en la sintonía también y nos están escuchando. Ya. ¿Dónde más nos escuchan, papi? Usted también nos puede escribir, nos puede llamar. Recordamos ya que son las 10 de la noche con 30 minutos. 10 de la noche con 30 minutos. Tenemos preparado a Vicente Fernández, papito, ¿no? Ya para la Anita que está de cumpleaños, le encanta Vicente Fernández.

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Bien, ahí estamos con esos corridos mexicanos para nuestros abuelitos que están en sintonía, que nos han llamado. Hay gente de sectores rurales que le encanta ese tipo de música, así que la entregamos gustosamente, con mucho cariño, de parte nuestra, para que recuerden aquellos años mozos que tuvieron en su juventud. Así que para todos los abuelitos que están en nuestra sintonía, las abuelitas, vaya nuestro saludo, muchas gracias por estar también, mira la hora que es, y todavía están pegaditas a la radio para disfrutar de sus canciones. Ese tema de los Alegres de Terán, Máquina 501, y también escuchábamos a los Llaneros de la Frontera con ese tremendo mix. Este programa para todo, tiene cabida para todos los gustos, así que para la gente que quiera llamarnos y pedirnos canciones, sí. Hace ratito atrás estábamos con Rudy La Escala, por ahí hay una chiquilla que está media enamorada, así que quería escuchar algo romántico. De todo un poquito en este programa. Recuerde que nos extendemos hasta aproximadamente las 11 con 15, 20 minutos más o menos, ese es el horario de este programa. Así que estamos felices, contentos de saber que la gente se está comunicando día o noche tras noche, no día, porque estamos ya de noche, noche tras noche, ¿ya? Voy a reiterar el número telefónico de la radio, el 452-75-6670. Así que lo pueden hacer, y si no quieren llamar hoy día, nos llaman mañana, nos llamamos pasado mañana, cuando usted guste. Reiteramos el número de la radio, 452-75-6670. Usted nos puede llamar de Cañete, de Los Álamos, de Tirúa, de Quidico, de Peleco, de donde quiera que usted, papi, esté usted allá, nos va a llamar nomás, y yo aquí voy a encargar de ir buscando los temitas para darle en el gusto a nuestros auditores, que gracias a ustedes podemos hacer radio, porque si no tenemos auditores, la radio no es nada, papito. La radio es porque tenemos auditores, es así. 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Ahí estamos, ¿eh? Ya, ahora vamos con la música, con el reggaetón de campo, lo que está sonando en las diferentes radioemisoras populares de nuestro país. Y por supuesto, Radio Los Confines, Zumbale Radio y Araucaria FM, no puede estar ajeno a disfrutar de estos temas que están en boga prácticamente en todo el país. Y lo queremos entregar con mucho cariño al público que hasta ahora nos acompaña. Vamos, estamos listos, casi listo, casi listo, me dice por acá este otro. No está tan listo, pero casi listo. No está tan listo, pero casi listo. Ya, prepárese nomás. Peínese nomás, amigo. Aquí tengo a mi coleguita, se está peinando y no tiene ni un solo esperado más decirme se peina. Acá tengo saludos para nuestro buen amigo Daniel Bustos Contreras. Oye, ¿cómo va, Mayequito? ¿Va bien, Mayequito, no? Va escuchando la radio, nuestro buen amigo. Saludos para toda la afición de Mayeco Unido, ¿eh? Qué importante la afición del Club de Deporte Mayeco Unido, porque ellos son la fuerza, la garra, el empuje para que el equipo le vaya bien. Importante el apoyo de esta cantidad de público que sigue a Mayeco Unido donde vaya, ya sea pierda o gane, ahí está la barra, papito. Esos son los de verdad. Así que saludamos a la barra de verdad, que son los de Mayeco Unido. Ojalá que Mayeco siga la senda que va, ¿eh? Mayeco Unido así va subiendo y subiendo y subiendo y subiendo. Así que, y este domingo a las 12:30, Mayeco Unido versus Quintero juega aquí en Angol, papito, de local. Ojalá que nos vaya bien los mayequinos. Chi, chi, chi, le, Mayeco Unido de Chile, bien. Saludamos a los Diablos Rojos entonces, los Leones de Nahuel Buta, Mayeco Unido. ¿Con qué? Con el reggaetón de campo.

Y ya siendo las 23:02 ahí estábamos con todo el reggaetón de campo, lo que está sonando, lo que está de moda, lo que a usted le gusta, lo estamos entregando a través de estas señales radiales para que usted la pueda disfrutar ahí donde quiera que a esta hora usted esté, ¿eh? Así estamos de en vivo y en directo, jornada, chiquillos, de noche de miércoles 19 de agosto, recordando que estamos en vivo, reitero, en vivo, ¿ya? ¿Todavía nos queda algo de programa? Sí, pues nos queda algo de programa. Por ahí tengo la Carolina, que la Carolina es la que no se pierde nunca, Carolina, ¿cierto? Ya me dice, por favor, Rupe, ¿y cuándo me vas a regalar el llanero del Ñuble? Una y mil veces, esa me gusta. O me gusta también de los Maules, esa que estoy con otro en la cama. ¡Uy! ¡Oh! Me saliste el diablo, Carolina. Una mil veces, esa es una arriba y abajo, y abajo y arriba. Oh. Esa es la Carolina. Hola, Carolina. Bien, es fanática la Carolina de esta música, que se le gusta. Bacán el reggaetón de campo, me dice. Bacán, bacán. Ya, alguien más, si se quiere comunicar, lo puede hacer marcando el 452-75-6670. 45-66-70. Tengo mis saludos para la población Los Conquistadores. Ahí están en sintonía, Canangol. ¿Quién más está en sintonía? 45-2.

0: Ya saludo, dice, no se olvide de Huequén. Claro, en Huequén están escuchando el programa igual, ¿ah? ¿Eh? No sé más, pues no sé dónde más están escuchando. La verdad que yo quisiera nombrar a todos, pero la verdad que no sé. Voy a seguir entregando canciones, no se preocupen. Pero yo los tengo que dejar invitados para que nos juntemos. 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Ahí está. ¿Estamos listos con el Ñuble, papito, no? Una mil veces, sí. Esa es la canción que me pide la Carolina. Es mañosa la Carolina, ¿eh? Se enoja cuando no toco los temas. Ya, Carolina, no se enoje, mañosa.
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0: Prácticamente ya estamos casi llegando al final de esta jornada. Yo quiero agradecer al público, los auditores que han estado acompañándonos en esta noche. ¿Hace frío o no hace frío? Más o menos nomás, no hace tanto frío. Así que vamos a seguir invitándoles para que nos reunamos mañana a través de una nueva edición de La Rupe Manía. 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Pasillo 5, Vega Techada, ¿ya? Listo, ya con esto prácticamente nos comenzamos a despedir. Dejamos la invitación ya para que nos reunamos mañana en una nueva edición. Muchas gracias a las radioemisoras Araucaria FM 102.7 en Los Álamos, Zumbale Radio 90.7 en Cañete y 106.9 también en Angol. Y Radio Los Confines, todas unidas para llevar este programa al aire durante todas las noches de lunes a viernes, pasadito siempre a las 21 horas, este programa ya sale al aire con este humilde servidor que lo único que quiere es acompañar, entregar buena música y por supuesto escuchar a la gente linda que nos llama a diferentes puntos, tanto de la provincia de Malleco como de la provincia de Arauco, octava región. Así que para todos ustedes, nuestro saludo y agradecimiento y a la gente linda que todavía nos sigue llamando, pero ya tenemos que irnos. ¿Aló? ¿Aló? Aló, aló, aló, y ya nos vamos, ya nos vamos, ya nos vamos. Última unidad, última. Ya tocamos la última, así que no hay más última. ¿Listo queda, papito? Ya estamos en la hora ya, listo. Las 11 de la noche con 16 minutos y ya con esto nos estamos despidiendo. ¿Quién me está llamando a esta hora cuando ya me voy, papi? ¿Por qué me llaman a esta hora cuando ya me voy, po? ¿Aló? ¿Con quién hablo ahí? ¿Aló?
1: ¡Hola!
0: ¿Con quién hablo ahí?
1: Con la Anita María Petila de Andriva, la del cumpleaños. Oh. Gracias a mi amiga Jimenita.
0: ¡Anita! ¿En qué parte estás tú, Anita?
1: Yo vivo aquí en Cañete.
0: ¿En Cañete? ¿Y cómo está el cumpleaños, Anita?
1: Sí, bien, gracias.
0: Estaba bueno, ¿ves? Ahí le regalamos un temita de Vicente Fernández que a usted le gustaba tanto. ¿Ya?
1: Ya, gracias. ¿Y ustedes para dónde son ustedes?
0: Nosotros somos de Angol, pero transmitimos para toda la gente bonita de Cañete, ¿ya?
1: Mira, yo tengo familiar en Angol.
0: Ya.
1: Pero en este momento yo no escucho en la radio, así que ya pues, mi niño, muchas gracias, besitos, los quiero mucho.
0: Ya, pues está invitada para que nos siga sintonizando durante toda la noche, ¿ok? Que esté muy bien.
1: Ya, pues gracias, ya. Chaito.
0: Felicidades, feliz cumpleaños, que lo pase muy bien.
1: Ya, ahí, gracias.
0: Ahí tenemos a la Anita que está de cumpleaños en Cañete, la última auditora que atendimos. Muchas gracias, Anita, felicidades y éxito en la vida. Y también éxito para todos nuestros auditores. Y los invitamos entonces para que nos reencontremos mañana a través de una nueva edición. Tengan ustedes una bonita y muy, pero muy, muy bonita noche. Eso es verdad. Dulce sueño, ¿eh? Que estén muy bien. Chao.

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0: 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Soy Indra Ocares, gerontóloga de la Universidad Católica. Que tengan todos un hermoso día.
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Allá en el otro mundo, después de infierno, encuentres Gloria, la Gloria Aguirre, la Simonetti y la Benavides. ¿Ah? ¿Cómo les va? Muy buenos días, gusto enorme de saludarles. Sí, por supuesto, aquí en la radio de todos los confines, como siempre, en este día jueves ya. Cómo se ha pasado el tiempo, ¿eh? Increíble. Vamos a echarle una miradita a las condiciones climáticas. Siempre lo hacemos tempranito en la región araucana, donde vamos a tener nublado, así como usted lo ve, mañana igual, con temperatura hasta 15 grados. El sábado va a estar más cálido, 20 grados, domingo 19, y el lunes lluvia. Lluvia débil en la tarde, eso es lo que aparece aquí, pero todos estos días no debería caer agüita. Eso es lo que nos aparece por aquí. ¿Qué más? A ver, alguna capucha que haya en la prensa, las últimas noticias. Gomitas, aceite, pitos y chocolates, inventario de la Operación Imperio Ámsterdam. Eso nos aparece aquí en esto. El consuelo de Martín Palermo a Coquimbo por el drama de los penales. Sí, perdió Coquimbo en penales. Fome porque Coquimbo era nuestro representante. Lamentablemente. Qué fome da. La senadora Vanessa Kaiser argumenta por qué rechaza el estado de excepción propuesto por el gobierno. No sé, vamos a preguntarle cuando venga. ¿Y qué más tiene la prensa en el día de hoy? A ver, la capuchenta, la cuarta. Engañé a una persona que amo profundamente. Luis Jiménez confirma infidelidad a Gala con la Coté López, y hace brutal mea culpa. Wow, no te puedo creer, pero si se fue con ella, como estar enamorada de su esposa todavía. El diablo Jiménez, el diablo. Mamá del mago Jiménez lanzó palito tras ruptura de su hijo y se había ido para España y toda la cosa con la parafernal. Entonces, ¿tú están enamorados todavía? No creo. Digo yo no, pero creo que sea capuchento, pero usted sabe que esto de las cosas de la farándula lo hacen a propósito, se ponen de acuerdo y dicen, ¿sabes qué? Pongámonos de acuerdo y para que nos llamen a los programas de televisión y toda la cosa. En una de esas puede que sea verdad, en otra que chamullo nomás del arquero. Sí, vos, pongámosle alegría hoy día jueves, claro. Pongámosle bomba. Eso. El amiguito está abierto, ya pasé por ahí, 8:30 abierto. Oye, me tocó cuando venía la radio, la mala suerte, fíjese. Puro rojo, puro colorado. Fíjese. Me liga, en serio, no, ojalá que con la nueva propuesta de los semáforos va a arreglarse el tránsito en la avenida O'Higgins. De repente te tocan puros rojos. Y en una me tocaron verde y rojo. Claro, pero por ahí por la avenida ya me agarré todos los rojos. Y aparte que se demora mucho. En algunos lados los semáforos funcionan impeque. En otros se demora mucho y se arma un taco. Hay que echarle una miradita, chiquillo. Sí. Tere, tere, hay que echarle una miradita, por favor. Muy bien, buenos días también a Rosita. ¿Cómo estáis, Rosita? ¿Por qué otra vez el WhatsApp? ¿Por qué otra vez el Facebook está? A ver, ahí sí. ¿Y el WhatsApp? ¿Por qué otra vez el WhatsApp está en las mismas?

0: Buena música, sí, Américo y Leo Rey para esta mañana aquí en la radio de todos los confines, pues. Invitación especial para que se quede con nosotros. Y por supuesto ya con aire dieciochero, y se siente así como que el aroma de 18 le pasa a usted así cuando están los días celestitos. Oye, me llama Julio, un amigo, y me cuenta de que en un colectivo encontró un monedero con platita adentro, ¿eh? No tiene identificación ni nada, solamente el chorito que lo encontró en el asiento. Así que si usted lo perdió y nos puede decir de qué color es el monederito y tiene como esas luquitas adentro, se lo vamos a devolver, dice don Julio. Si no, lo vamos a dejar para... ¿para qué? Claro, para lo vamos a dejar para las fiestas patrias. O sea, un asado ahí con los amigos. No, si lo quiere entregar por algo, nos llama. Buenos días, son don José Hernán. ¿Cómo está, mi querido amigo Chime? Saludos, muchachito. Marcelo Fica, buenos días. Hugo Vázquez, buenos días. Buenos días, DJ César. Juan Díaz Ceniza, buenos días. Saludos. ¿A quién saludamos hoy día? ¿A Bernardo hoy día? Claro, hoy día estamos a 20. Hoy día es el natalicio de Bernardo Higgins Riquelme. Nuestro cariño y afecto para todos los veños, ¿eh? Bernardo Castillo. Bernardo Arias, que trabaja allá afuerita del Unimar. Saludos para el que vende las más ricas aceitunas. Bernardo González. Bernardo Higgins, ya lo da mi amigo Bernardo González. Bernardo Cuevas, sí, Bernardo. Bernardo, Gabriel Bernardo. Bernardo, no tengo más Bernardo. Bernardo Palma, Bernardo Palma, mi vecino de aquí al lado. Bernardo, claro, Bernardo León. Bernardo León, Bernardo. Todos los Bernardo Vázquez, también Bernardo Vázquez. Las Bernarditas igual serán, pues Bernarda, o no, dígame, o Bernardo nomás hoy día. Así que para él, un abrazo grande, que tengan un día bonito todos los Bernardos. Bernardo, el Bernardo, ¿cómo le va a acordar? Bernardo, Bernardo Castro también, Bernardo Castro. Saludos, Bernardo, que tengas un día lindo, que lo pases a toda radio, compadre. Que tengan un día maravilloso todos los Bernardos en el día de hoy, y más aún, sí, señor, más aún, no te puedo creer, y más aún hoy día, mira, déjame mirar, oh, claro, aquí estamos, mira, aquí estamos, gracias, ¿eh? Sí, nos llegó ya, el Spotify, sí, vamos con él, 801, a ver ahí, 801, sí. Bueno, con eso estamos al otro lado ya. Música chilena, por supuesto, ya la tenemos pauteada. Mientras tomamos matecito, un sandwichito, y el amiguito está abierto, las carnes ricas, frescas, sanas y naturales, y que dan con mucha confianza, ya mañana llevarían los subproductos, la panita, el corazón, los riñones, también junto a Gera Gasco. 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Sí, señor. 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
0: 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Sí, señor. 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

0: con nuestro programa en esta mañana aquí hoy, canciones bonitas, claro que sí, para levantar el ánimo en este día 20, día de San Bernardo. Hoy día tengo entendido que es feriado, fíjese, allá en Chillán Viejo, y hacen un desfile donde van las autoridades, el presidente de la República, y para ello tenemos a nuestra reportera estrella desde la octava región, no, ese es Ñuble, Ñuble, la región. Oye, a mi amiga Alexa Rivas, que está ahí, que justo está por ahí, por esos sectores, así que, ¿cómo está Alexita? Un gusto saludarla, muy buenos días, tanto tiempo.
1: Hola Mauricio, ¿cómo estás? Muy buenos días.
0: Aquí estamos con un día medio nubladón, pero lo agradable, agradable.
1: No, acá en Chillán, Chillán Viejo, está nublado también, pero bueno, está un poco frío. Pero aquí estamos en Chillán Viejo, con un, bueno, hoy día es feriado acá, por el natalicio de Bernardo Higgins.
0: ¿Ya?
1: Y viene el presidente Kast con toda su
0: comitiva.
1: Su comitiva. Y aquí estamos esperando el desfile.
0: Ah, qué bien. Me imagino que ahí.
1: Acá ando con mi hija menor.
0: Ah, bien. Me parece
1: que sí. Así es que aquí estamos. Y a contar de mañana se viene la fiesta de la longaniza.
0: ¡Uy, oh, qué bueno! Oye, ¿qué es lo que hacen en la fiesta de la longaniza? ¿Alguna fiesta de show? ¿Hacen, venden, me imagino, choripanes, todas esas cosas?
1: Mira, venden choripanes, venden cerveza, venden terremoto. Hizo por 3 días.
0: Hoy está.
1: Creo que viene el Huevito Valencia con, no recuerdo el nombre de esta chica que viene también a animar el festival.
0: Ay, qué bien.
1: Pero vienen cantantes, vienen grupos musicales. El año pasado estuvo hasta, ¿cómo que se llama esta? Noche de Brujas.
0: Ah, bien, justo estábamos tocando Noche de Brujas. Mira, hoy qué coincidencia, qué rico. Y oye, ¿y eso dónde hacen la fiesta de la longa?
1: La fiesta de la longaniza la hacen en el mismo Chillán, en la Plaza de Armas.
0: Ah, en la misma plaza.
1: En la misma plaza, eso es. Se completa mucha gente. Muchos vienen de todas partes de Chile acá a la fiesta.
0: Oye, Ale, cuéntame un poco con relación ahí, ahí están donde venden cosas, venden artesanía, cuéntame un poquitito de eso.
1: Bueno, venden de todo, de todo, artesanía, comida típica, pero lo que más se vende son las longanizas, los choripanes. Hay varios puestos de todo a nivel nacional.
0: Claro.
1: También para poder.
0: Oye, ¿cuáles son las longanizas más famosas? Yo conozco las pincheiras, creo, ¿no? ¿O hay otras más?
1: Mira, hay otras más. Hay unas que son de cordillera, Ramos Cordillera, que son excelentes. Así que si vienen para Cachillán, tienen que comprar las longanizas cordillera, que son muy, pero muy buenas.
0: Qué genial,
1: ¿no? Ricas. No tienen mucho aliño, para las personas que no les gusta el aliño. También están las pincheiras, las Villa Blanca, las Bengoa. Pero para mi gusto son las cordilleras.
0: ¿Le gusta?
1: Vamos, cordillera.
0: Bien. Me parece.
1: Así.
0: Qué bueno.
1: Como puedes escuchar, están ensayando ya para los pies de cueca.
0: Oye, y ya se siente, estamos como muy impregnados ya de las fiestas patrias, increíble, ya estamos.
1: ¡Ay, sí, ya se nos vienen las fiestas! ¡Qué rico!
0: Bueno, me encanta.
1: Ahora hay que aprovechar acá en Chillán de salir, porque la próxima semana llueve de lunes a viernes.
0: ¡Guau! Wow.
1: Sí, se viene una tormenta súper fuerte. Oye, así es que hay que aprovechar de salir.
0: Claro. Y sí. ahora, por ejemplo, en estos días son. ¿Cuándo empieza? Mañana empieza la fiesta de la longa. ¿Y cuántos días dura? ¿3 días o 2 días?
1: Dura 3 días: viernes, sábado y domingo.
0: Ya.
1: Domingo el show gigante, digamos. El show más grande que tiene la fiesta de la longaniza.
0: Ah, qué buena. Que bueno, lo van a transmitir por la televisión nacional, tengo entendido.
1: Me parece que sí, yo también había escuchado que por primera vez van a transmitir la fiesta de la longaniza.
0: Qué bueno, me alegro. Buenas longanizas por esos lados, ¿ah?
1: De todas maneras, son muy ricas.
0: ¿Algún saludo en especial, mi querida Alexita?
1: Bueno, primero que nada, a ti un gran saludo, un abrazo gigante a la distancia, un gran saludo a mi mamá. a mi mamá Delia Quintana, a mi prima Marta Castillo, a mi hermana, que la amo con todo el corazón, Miriam Rivas, a mi cuñado Gabriel Benavente, un abrazo gigante a todos los que me conocen allá en mi tierra, que la llevo siempre en mi corazón, nunca la olvido, es la ciudad más linda que puede existir aquí dentro de Chile. Y bueno, nada, pues un abrazo gigante a todos.
0: Muy bien.
1: Que los sigan pasando bien, ¿cierto? Que en esta fiesta se cuiden, en la próxima fiesta se cuiden, que no haya un accidente.
0: Sí.
1: Y nada, pues.
0: Muy bien, Alexita, pues.
1: Mucha alegría para todos.
0: Gracias por este
1: gigante, Mauricio.
0: Igual para ti.
1: Que estés muy bien.
0: Igual para ti.
1: Y algún día pretendo ir al Colón.
0: Muy bien, pues venga para acá a ponerle tiquitiquití.
1: De todas maneras, por allá vamos a ir. Ah, salió un verso.
0: Salió verso sin menor esfuerzo.
1: Exacto.
0: Qué rico estar ahí, me alegro. Mándate un videíto cuando haya el desfile ahí, la actividad, si puedes filmar algo, te lo voy a agradecer para yo subirlo a las redes sociales acá.
1: Ya, yo te voy a filmar y te voy a enviar el videíto cuando ya empiecen a pasar y...
0: Muy bien, amiguita.
1: Ya, amigo, un abrazo gigante, que tengas un lindo día.
0: Igualmente para ti, pues.
1: Que estés muy bien, cariño.
0: Gracias por el contacto, Alexita. Cariño, amiga.
1: De todas maneras, cariño. Gracias.
0: Oh, qué buen contacto con la Alexita Riva, allá en Chillán, Angolina, de Tomo y Lomo. Oriunda de Guacolda Universitario, justito ahí entre Pampa Ingeniero y Guacolda, porque ella toda su vida vivió ahí en Calle Calindo, ¿eh? Frente donde los Durán, ahí vivía mi amiga Alexita. En su juventud fuimos lindos amigos y ahora en la lejanía no olvida a su querido Angol de los confines. ¡Ey! ¡Tiqui, tiqui, tiqui, tiqui, tiqui, tiqui! Oye, qué buena, porque las cuecas son... ¿Sabía usted que las cuecas son chilenos, no? Sí, porque estaban diciendo que eran peruanos.
2: Y las ricas empanadas, no. Las cuecas y las tonadas nos vienen a deleitar. Salgan todos a bailar, pues el 18 ha llegado. Disfrutemos con agrado nuestra fiesta nacional.

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0: boca rota. 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
1: Despertándome las venas aquí, don Mauricio.
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1: Ah, ¿sí?
0: ¿Qué le parece?
1: Todo bien, don Mauricio,
0: el
1: todo
0: Puma,
1: bien.
0: El Puma, Supermercado El Puma igual, señor. Supermercado El Puma, Restaurante Ñublense, señor, también. Restaurante Flores, La Gran Vía. Sí, todos esos locales que... Por Pancri también, don Miguel.
1: Sí, Mauricio, así es. Así que, buen tema que estaba tocando el aire usted. ¿Cómo sí. está, don...? ¿Cómo está usted?
0: A toda radio,
1: señor. Bien, ahí está nuestro amigo... antiguo conductor de la locomoción colectiva. Venga para acá.
0: ¿Quién sería, señor?
1: No, no quiere, dice...
0: ¿Quién es hoy?
1: ¿Cómo se llama nuestro amigo don...?
0: Don Este.
1: Se me fue el apellido. No, dice que usted no quiere... No quiere nada con usted, dice nuestro amigo Simón Rey.
0: Ah, mi amigo Simón Rey. Hoy día está de día.
2: Me devolvió la espalda.
0: ¿Qué? No, qué pelador, Simón.
1: Oiga, el
0: otro día nos encontramos en el supermercado, no me diga eso, nos abrazamos ahí con el Simón Reyes.
1: Amigo, igual la señora, su familia, todo.
0: Ah, arréglala nomás.
2: No, amigo. Usted sabe que nunca vive así.
0: Simoncito, un amigazo.
1: No lo había visto mucho tiempo, así
0: está
1: que.
0: Está retirado, Simón, está retirado.
1: Justo haberlo visto bien, ahí está paradito el hombre, así que.
0: Paradito en lata, po.
1: Está paradito, así que está aquí donde un colega. Don Simón, que esté muy bien, ¿eh? Que le vaya muy bien, ¿eh? Ahí
0: sí.
1: está, don Simón.
0: Don Simón.
1: Hoy día está de día, no, que no le quise decir porque se enoja, no, que hoy día
0: está de día.
1: El 20 de agosto.
0: Sí, don Simón Reyes,
1: Bernardo Gilda. Después sí. me va a retar,
0: no te veo. No, pero un detalle.
1: Así es, Mauricio, así que reiterar, como lo comentaba en el primer despacho, que hoy a las 11 de la mañana se van a colocar ofrendas florales en el busto del padre de la patria, don Bernardo Gilda Riquelme.
0: Bien.
1: También contarle, don Rodrigo Toledo está aquí, Mauricio.
0: Qué bueno, oiga, pregúntele de su tienda, porque resulta que igual fue papá, entonces yo recién le mandé un mensajito, fíjese, a Rodrigo Toledo Silva.
1: Ahora vamos a conversar con él. Don Rodrigo Toledo, ¿cuál es su segundo apellido?
0: Silva.
1: Está Mauricio Los Estudios. Cuéntenos un poquito, ¿qué tenemos hoy, don Rodrigo?
3: Para la gente, para las personas de la provincia. ¿Cómo está Mauricio Jiménez? Un gusto saludarlo. Igualmente. Y a todos los que nos escuchan en...
0: Igual, pues, amigo.
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1: Saludos a nuestros amigos carabineros que nos están escuchando, también nos tocan acá.
0: Muy bien.
1: ¿Cómo se llama eso? ¿El pato, dice usted, no?
0: ¿Cuál?
1: Cuando nos tocan la bocina, los carabineros, saludos que nos están escuchando. Que
0: así no sé, mis carabineros de Chile, un saludo para ellos.
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1: Me así es, don Rodrigo. Lo dejamos porque está mal estacionado aquí, no va a llegar la policía, se lo va a llevar.
0: La policía, no, la policía.
3: Muchas gracias, que esté muy bien.
0: Muchas saludos gracias, a Rodrigo, muchas gracias.
3: Un abrazo, que esté muy bien. Don Rodrigo Toledo Silva.
0: Sí, pues, sí. Silva él, Silva, sí, señor.
1: Así es, don Mauricio, sí que nos contamos aquí. Justo ya saliendo en su Mercedes-Benz.
0: Muy bien.
1: Para allá, ¿eh? Económico, ecológico.
0: Sí.
1: Pongo buena bocina, ¿no? A ver.
0: Ah, no, todavía le toca la bocina. Está bien, está bien. Está bien. Me parece muy bien, señor.
1: Y don Jorge Citro está esperando aquí con un sanguchito. Don Mauri dijo que lo pasara a buscar, pues usted no pasa nunca, dice.
0: No, si se lo come usted, que viene con cuestiones.
1: Ah,
0: usted el que se come mi sándwich, que cada vez que Pollito me manda un sándwich, usted se lo manda al pecho. ¿Quién viene con cuestiones, dice?
3: Don Mauricio.
0: Sí.
3: No me diga que no le han entregado los sándwiches.
0: No, ¿de a dónde? Si se los come en el camino, don Miguel, los días lo vimos en la plaza con un sándwich atravesado de esos que vende usted con pollito de palta, señor.
3: Sí,
0: bueno, ahí está.
3: Para allá se lleva los panes, yo pensé que lo llevaba para la radio.
0: No, si viene los puros sábados, así que no le mande más sándwich acá a la gente.
3: Ahora entiendo por qué me dice que a él le gusta el pollito.
0: Claro, seguro, pues si es un hombrecito ahí que necesita la calidad de los amigos, un abracito. Sí.
3: Está tan colgado el hombre.
0: Sí.
1: Con problemas.
0: Anda con puros problemas piticulares, como decía Pilema.
1: Oiga, aquí me están pasando una... ¿Qué es lo que es esta cajita azul para don Mauricio?
3: No, por fin. Vía
0: Dil.
3: No alcanza a leer ahí al otro lado. Vía
0: Dil. Vía Dil.
3: Ah,
0: vaya pollito. Así. Oiga, el que lo dice lo es. Claro. 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
1: Estamos en directo de la radio de los Confines, ¿su nombre?
4: Félix Fuente.
1: Don Félix Fuente, ¿y usted trabaja dónde?
4: En el Liceo CIA.
1: ¿En el CIA? ¿Usted es profesor ahí, no?
4: Sí.
1: ¿Qué asignatura es?
4: Historia y geografía.
1: Buena voz, pero usted trabaja en radio, ¿cierto?
4: Parece.
1: El profesor, ¿me dijo su nombre, cierto?
4: Félix Fuente.
1: Don Félix Fuente de la Historia. Hoy, un día especial por el natalicio Bernardo Gil.
4: ¿Cómo usted
1: Gil,
4: sí, la historia? Como, y se sabe, ¿cierto, Chillán? Tiene día feriado.
1: Así es. Oiga, pero había un comunicado que hicieron una investigación unos alumnos de Los Ángeles que cerca de Santa Bárbara, Los Ángeles, por ahí, había nacido por ahí Bernardo Higgins.
4: No, ahí.
1: Lo sacó el diario, en su información, el diario La Tribuna de Los Ángeles.
4: Depende del historiador que haya publicado eso, porque se cree, ¿cierto?, que Chillán fue donde lo llevaron, ¿cierto?, para nacer allá, porque tenía, acuérdense que tenía que estar antes. Todo escondido por el estatus que tenía el rey del Perú, pues, así que tenían que esconderlo, así que no, fecha y lugar exacto, depende del historiador que haga eso.
1: Así es. Gracias, profesor don Félix
4: Fuentes,
1: profesor de Historia y Geografía del Liceo CIA.
0: Muy bien, muy bien.
1: Vemos también que va pasando por acá el exalcalde de Los Sauces, don... señor Vilches.
0: Mire, a propósito de Vilches, don José Vilches va de candidato igual.
1: Ah, le vamos a preguntar, vamos a cruzar la calle.
0: No, pero no él, pues el sobrino, no, el sobrino.
1: Sí, pero le vamos a preguntar.
0: Hoy ahí en Los Sauces nos escuchan, ¿cierto?
1: Sí, sí. Vamos a conversar con el señor Vilches, justo pasando aquí para la radio Los Confines. ¿Cómo está? Su nombre siempre se me olvida, solo el apellido.
0: Ramón.
1: Don Ramón.
0: Don Ramón Vilches.
1: Ex alcalde de Los Sauces, Mauricio Jiménez, locutor y concejal también. Lo veo bastante bien, ¿ah, don?
5: Sí, sí, estamos bien. Ya, en retiro.
1: Ya, ¿cómo están Los Sauces?
5: Bien, ahí está el pueblo tirando barriga de a poco, como siempre, ya. Pero constante.
1: ¿Legado bueno que dejó?
5: ¿Cómo?
1: ¿Un legado bueno que dejó también como alcalde usted?
5: Sí, bueno, todos los alcaldes algo vamos dejando, todos.
1: Ah,
5: yo creo que...
0: Sí, señor.
5: todos nos preocupamos, estamos siempre preocupados de la comuna y cuando ejercemos el cargo tratamos de hacer lo mejor posible. Yo creo que todos los alcaldes que han pasado dejan cosas buenas e importantes.
3: ¿Su sobrino primo cómo se llamaba, Mauricio?
0: José Vilche, claro, pregúntale qué es lo que es de él.
3: José Vilche, que...
5: José Vilche. Lo escucha que... mucho en mi casa usted, ¿eh?
3: Sí. A Mauricio lo escucha mucho, sí. En Los Sauces.
5: Sí, pero de repente se corta la comunicación.
0: Sí, ya. Sí, me han contado.
5: Me interrumpe ahí, no sé quién, pero... No.
3: Yeah. Su primo acá quiere ser candidato alcalde de Los Sauces, dice.
5: Yeah. Mi sobrino José Vilche, sí, mi sobrino mío, sí.
3: Igual que le vaya muy bien, junto a su señora esposa que está por acá, bien, caminando por Angola, si quiere.
0: Oiga, y don Miguel.
5: Ya, chao.
3: Sígame, Mauricio.
0: No, y bien, don José Vilche, don Ramón. ¿Sí? Fue un alcalde que estuvo varios periodos, tengo entendido, ¿cierto?
5: 12 años, sí.
0: 12 años.
5: Y también me sacó.
3: Así la política.
5: Así la cosa, ¿sí? Y hay que aceptarla.
0: Sí, gracias, no, bien. Bien, un
3: ahí
0: abrazo.
3: Está don Ramón Vilches.
0: Oiga, ¿y de qué oiga, no es por ser cobuchiente, ¿de qué partido era don Ramón?
3: DC.
0: DC, Demócrata Cristiano.
3: No, bueno.
0: Equilibradito, como independiente de una cosa así.
3: Vamos a saludar a su amigo. Muñoz, Manito, ¿cómo se llama? Se me olvida siempre. El Rodrigo Muñoz, ¿cierto? ¿O no, don Mauricio?
0: Sí, Rodrigo, el Rodrigo de Frontel.
3: ¿Cómo se llama? Rodrigo,
0: no.
3: Muñoz, Manito.
0: Rodrigo Muñoz.
3: Sí, está manejando su colectivo ahí también,
0: Mauricio. Ah, perfecto. El Víctor, no, es Víctor.
3: Víctor Muñoz.
0: Víctor, más conocido en el ambiente artístico como Monín.
3: Sí.
0: Monín de cariño, le dicen Monín.
3: Bueno, para el hombre, diga.
0: Hola, como una palomita, señor.
3: Clarica Punta Arenas jugó.
0: Muy bien, pues, muy bien.
3: Clarica Punta Arenas.
0: Claro que sí.
3: Así, don Mauricio, nos quedamos con usted en estudio.
0: Gracias por el contacto, señor. 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
3: Señor Iturra, aquí también, colectivero. También otro amigo colectivero de La 4, el número. O
0: 08. Bien, saludo para todos los amigos de la locomoción colectiva. Bien. 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
3: Gracias, don Mauricio, que esté bien,
0: ¿eh? Un abrazo, gracias por el contacto, mi amigo Miguel Ángel Albarrán Poblete. Taritaratitatam, taritaratara mañana. Eso, pare, tío Pepe, viene llegando un fax. A ver qué dice Verónica Romero. Buenos días, don Mauri, consulta, ¿cuándo van a pasar la basura, por favor? Bueno, la basura está pasando, Verónica Romero, no sé de qué sector eres tú. La basura, la extracción de basura domiciliaria pasa, no sé si estás escuchando, Verónica Romero. Pasa los días que le corresponde a cada sector. Rubinelli Aguirre me cuenta, un saludo para todo el voluntariado de la Cruz Roja filial Angol, cumpliendo 80 años al servicio de nuestra comunidad. Qué lindo. Un abrazo para todas nuestras amigas de la Cruz Roja, que tengan un día maravilloso. 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

0: Pochusma, que es un grupo, de verdad, es un grupo que... Espérate un poquitito. El grupo Chusma es un grupo de puro faranduleo. A ver, ¿qué es lo que dice? A ver, espérate un poquito.
1: ¿No se juzga a la persona superficial?
2: ¿Qué? ¡Detengan los camellos! ¡Que quedó la embarrada en el desierto, mi chusma! A la gala Caldirola, el cuento de las mil y una noches le duró menos que un candy y salió volando de Qatar tras pegarse un encontrón de aquellos con el mago Jiménez. Resulta que la española se había ido con perro, cama, la nana y la bendición a armar hogar en el Medio Oriente. Pero el romance andaba más tenso que un gato en veterinaria.
0: Su esposa y se fue a pololear para Callao y no sé, pero yo creo que se echan de menos. Algo pasará y hay algo tiene que haber. Pues.
3: Soy cagüinero, dice Jiménez. Te pusiste en primer plano, no. Arriba la pomba.
0: Ya. Oye, para que vean nomás cómo uno se mete en estas cosas, ¿no?
4: ¡Arriba las palmas! ¡Arriba las palmas!
0: Así nomás, pues ya. 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Era, en esos tiempos era como provocativo, que se le asomara la enagua. Decían, anda buscando novio. 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

0: 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Ya viene la música alegre para saludar a los cumpleañeros. Sí.
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0: Qué bonito. En una invitación especial para que se quede con nosotros todos los días. 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Muy bien, no se preocupe. Ya, lo que pasa es que... Me escribe la Carmencita Mardones, su esposo Marco, por acá me escribe, sí, Marco. Sí, Marquito ahí, ¿quién no lo conoce a Marquito? Es que le íbamos a hacer un bingo, pero el bingo se suspendió porque Marco está internado en Valdivia. Está internado mi huesito allá en Valdivia. A ver, para tío bebé, para, porque eso es importante, apoyar a la familia. ¿Cómo estás, David Arrigada? Apoyar a la familia cuando tienen problemas la familia, en sí, porque esto involucra a la familia. A ver, ¿qué dice por aquí? ¿Será este?
2: Hola, Mauricito, sí, muy buenos días. Disculpa que...
0: No, dígame nomás.
2: Te mande este mensaje. Mira, el mensaje es el siguiente. Si tú puedes dar un avisito, que el bingo del 22 del sábado, ahora que era, se suspende para el 24 de octubre. Mira, yo... avisé ya a todas las personas que yo les vendí y muchos ya saben, ya. Pero por si acaso, Mauricito, por motivos...
0: Claro, puede que hay alguien que no...
2: Que no estaban en mis planes, tuve que suspender el bingo del 22 y me dejaron la fecha para el 24 de octubre. Ya. Si tú puedes dar el avisito, por favor, sería... mi agradecimiento.
0: Muy bien.
3: ¡Yo no me brillo!
0: ¿Qué pasa contigo? Oye, sí, un saludo para la Carmencita y que se recupere pronto el Marquito. ¿Y por acá qué tengo? ¿Qué me enviaron aquí? Ah, sí, de todas maneras. Ah, bueno, si no le han ido a... ¿Cómo se llama? A cambiar la ampolleta, me avisa, porque estamos medio lento con la ampolleta. Sí. 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A ver, espérate, déjame arreglar esto aquí. Déjame ir a mirar. Oye, este teléfono lo tengo que cambiar. Sí o sí. Uy, la lecera. Ya tiene sus años. Sí. Buenos días, Mauri. Espero se encuentre bien. Quisiera pedirle un saludo especial por el día de hoy para Verónica Rubilar, que está escuchando en este momento desde Chiguayante y a través de la señal online. Vino a visitar a sus hijas que están estudiando por acá en la región del Biobío. De antemano, Muchas gracias. Muy bien, Verónica. Te mandamos un abrazo, me dice Eduardo. Muy bien. Gracias por escucharnos a la distancia. También. Y por acá la Carmencita. Olvidé el apellido de Marco. Ahí que me comente. 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Oye, permiso. ¿A dónde me dejaron el mate? A ver, espera un poquitito. Estoy por acá, andamos sirviendo el mate. ¿Eh? Así que sí, tengo que tomar mate porque me dijeron que tenía que tomar harta agua. Harta agua, pero el mate me hace mal. Dijeron que subía la presión. ¿Será verdad? Bien, bueno, ya está, pues. Ya, señoras y señores, estamos a esta hora junto a la compañía especial de nuestro gran auspiciador. Oye, no tengo redoble de tambor. Estoy pobre hoy día. Necesito alguien que, no sé si un secretario, una secretaria aquí para que me arregle los papeles. Así como el caballero que estaba bailando, ¿se acuerdan? Caballero que estaba bailando con la niña y la niña estaban bailando muy apretado y la niña, este chiste antiguo, amigo, está más lindo. Siempre le gusta que repita los chistes, después me dice si cuenta los mismos chistes todos los días. Estaban bailando en una kermés, se dijo. Estaban muy ajustados y le dijo, oiga, le dice la niña al caballero, oiga, le dijo usted, un saludo para mi amigo Justino Inostroza que nos está escuchando. Oiga, le dijo, usted que me saca a bailar y parece que usted está excitado. ¿Por qué? Le dijo, bueno, yo siento de que usted está excitado, señor. Le dijo, sí, estamos apretaditos. Es que los blues se bailan así. Se bailan así, por ejemplo, usted está en lo mejor así bailando y los blues se bailan ajustaditos. Así, mire. Que no volverá. Claro, así ajustadito. Y así. Pero se le nota que está excitado. No, le dijo, lo que pasa que, a ver, le cuento, lo que pasa que yo estaba en la pega y justo me pagaron y me eché el sueldo aquí en la cartera, por eso es lo que usted siente. Ah, no es que usted esté excitado. No, que ando recién pagado. Ah, por eso. Espéreme, dijo, voy a ir al baño y voy a arreglar los billetes. Y cuando volvió, la niña estaba bailando con otro caballero. Mientras termina de bailar, se acerca y le dice, ¿bailamos de nuevo? Claro, le dice la niña. Y mientras estaban bailando, le dice al oído, oiga, ¿sí? ¿Sabe? El caballero con que estaba bailando recién gana más plata que usted.

0: Quiero recordar esta noche momentos que no volverán, dice. Claro, momentos que no volverán. Para, tío Pepe, que viene llegando un fax. Viene llegando un fax. ¿Qué es lo que dice este caballero otra vez?
1: Arriba la pamba, póngale besito. Hay ceremonia aquí en la plaza, amigo Mauricio Jiménez. Natalicio.
0: Oiga, pero usted como reportero debería enviar un mensaje de audio. ¿Ah? ¿Cómo está el mate? Me dice don David Arrigada. Le he hecho un poquito de alambre púa. No puedo andar con alambre púa yo. No, es que después el cuerpo se más. No, y después uno anda manejando. No, yo no quiero salir por la tele, señor. Y uno tiene que ser responsable ante la eventualidad. Por ejemplo, si usted va a ir a una cena, alguna cosa, usted sabe que se va a tomar un copete, usted llama al Uber o llama a don Alejandro Lagos, que hace carreras, sí. Me preguntan acá, sí, hace carreras para todos lados. Se hace carrera, sí. Claro, hace carrera, hace para todos lados.
2: ¡Tío, don Mabrillo!
0: Oh, ya empezamos con los problemas. Claro que sí, para todos lados hacen carrera y qué sé yo. ¿Qué es lo que es este TikTok que me enviaron? A ver, espérate un poquitito. Que uno lleva la jaula.
3: Se metió un restaurante puro bueno y...
0: A ver.
3: Solo tomando. Se paró y dijo... ¿Quién tiene cuchillo? Juan le dijo, yo tengo cuchillo, sale para juego. Yo también tengo cuchillo, ya sale para juego. Juan. Todos los guanes tienen cuchillo, los espero afuera. Se fue, pues. Los guanes, oye, Juan, chora, Juan de ser guana para la cuchilla. Juan dijo, lo cago yo, no, déjame a mí, yo lo vi. Sacamos cuchillo, los guanes salían para afuera. Y Juan estaba afuera con una rueda de bicicleta, decía, agamba la fila.
0: Oh, el chiste del Dino Gordillo, más fome tu chiste. Bien.
4: Ya, don Mauri. Muchas gracias. Se pasó. Y hay cualquier cosita ahí, nos estamos comunicando ya.
0: Muy bien.
4: Que tenga un bello
0: no,
4: día.
0: Pero para servirle, para eso estamos. Quiero recordar esta noche.
5: Muchas gracias, Mauricito, por
0: saludar. De nada. A momentos que no...
2: ¡Eso te pasa, ñoño! ¡Ya, para Mauri, ya!
6: Estoy ahí pasando a echar benzina el...
0: Ah, ya, tranquilo. No entiendo
6: estoy
0: nada.
6: Ahí pasando a echar benzina
0: no entiendo
6: el...
0: nada lo que me dice.
5: Gracias, Mauricio. Muchas gracias. Te pasaste.
0: Para servir. ¿Qué me dice acá? Sí, hoy día, ¿qué día es? Es jueves, Villa Las Araucarias. Federico Río Seco con Julio Méndez está la batea. Y en la tarde en la Villa Mira Sur, Daroma con el Líbano, ahí estará Andrea Mejía. ¿Cómo estás, Andrea Valentina? Ahí está la batea, cómo se menea el agua en la batea. Vamos a la música, el último tema para ir a una pequeña menopausia comercial. Vamos a escuchar música, hoy qué bonito. Quiero escuchar un temita de música chilena. Música chilena. A un mes de nuestra fiesta, menos de un mes. 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

0: bam, bam, bam, bam. 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
4: Ya estamos de vuelta, tras revisar nuestra galería comercial.

0: ¿Quién tiene violeta? Yo tenía en mi casa cuando vivía en Huecoldo Universitario, tenía violeta en mi jardín, después ya hace. Parece que ahora como que existen poco. Vamos a preguntarle si en Vivero La Aurora tienen violeta. Oye, qué increíble. ¿Qué pasó?
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0: ¿Qué voy a hacer? ¿Qué voy a hacer si la María se fue? Eva María se fue. Oye, es hora de saludar a los cumpleañeros. Sí, Madetran está abierto.

tenía rayas. ¿Usted usa bikinis o usa monokinis? Chechi Cuitiño, ¿cómo estás, muchachita? Andrea Valentina, buenos días.

0: pensando en Eva María.
1: Está bueno, está bueno, está bueno, Eva María. ¿Qué es esto? ¿Qué es esto? ¿Qué es esto? A ver. Disculpe, pero ¿qué diablo es eso? ¿De dónde está? Oh.

0: Era menor. Quiero pedir algo. Quiero pedir algo porque me envió una amiga un mensaje. A ver, primero quiero mandar un saludo a hermano que hoy está de santo, Bernardo Cuitiño. Ah, muy bien, pues el Beño, que tenga un día lindo, el Beño Cuitiño. Que lo pases muy bien, que lo pases en tu santo. Ya vamos a saludar a los cumpleañeros, a los cumpleañenses.
1: Mauri, buenos días. Sabes que ayer yo estoy en el centro, no puedo creer, pues, yo dentro de la mañana, sabes que yo hago un llamado. ¿Por qué no ponen cuidado, por favor, los colectiveros?
0: ¿Qué pasó?
1: Pues atropellaron a una señora y por más que gracias a Dios que no fue tan grave. ¿Me entiendes? Se pegó la cadera nomás.
0: ¿A dónde fue eso?
1: Y las piernas, ¿me entiendes?
0: Chuta.
1: Así que, para que usted haga un llamado, don Mauri, para que pueda decir que ponga más cuidado. Es del mercado para abajo, don Mauri.
0: Ya, pero
1: ahí justo un accidente, no sé si usted se informó.
0: No sé.
1: Así que para que avise, por favor, ya. Que tenga un bonito día, que esté bien.
0: Igual, amiga.
1: Cuídese, ya. Que la persona más que enferma, más encima, don Mauri. ¿Entiende? Así que se la dice.
0: No sabía, amiga Andrea. No tenía idea. Que esté bien la persona, mejor, lo mejor, lo mejor de lo mejor. A ver, ¿qué es lo que es esto?
2: Hola, Mauricio.
0: Hola.
2: ¿Cómo estás? Disculpa que te moleste, aquí del barrio Coñuñoco, Silvana.
0: Silvanita.
2: Mira, estamos pidiendo oración y sangre para don Ulises Espinosa, es un vecino, trabajador de la línea de colectivos, y él ha pasado momentos muy mal de salud y necesitan sangre, por favor. Su familia está tratando de pedir sangre y se me ocurrió pedirte a ti porque tú tienes buena audiencia y buen corazón como para darlo a conocer entre tu gente. Por favor, necesitamos ayuda de sangre en el hospital a nombre de Ulises Espinosa.
0: Sí, muy bien.
3: Oye, Mauricio, aquí dice
0: a
3: que
0: ver, entonces, pero Ulises Espinosa, sí, que necesitan sangre para Ulises. También pueden contactarse al 452-55-1075, 452-55-1075 para don Ulises Espinosa. ¿Qué pasa, mi guacho?
3: Oye, Mauricio, aquí dice que contigo chiste de la luna.
0: ¿De la luna?
3: El del luso.
0: No estoy contando chiste hoy día. No. Estaba la mamá y le dice al hijo, ¡hijo! Sí, mamá. Dime, mamá. Hijo, ¿tú estudiaste para dentista? ¿Para odontólogo? Sí, ¿por qué, mamá? Aprovecha a pelarme 3 dientes de ajo. Oh, chiste malo. ¿Quién inventa estos chistes que me...

0: año.
1: ¿Un año? Y tú, hormiguita, también tengo un año. Pero está un poquitito enfermita.
0: Gracias, Rocío. Malo tu chiste, pero igual lo conté. Para pa para pa pam da di da di da na na no ta da di da ni ta di. ¿Qué más? A ver. Quiero invitarlo a escuchar música de la que a usted le gusta. ¿Cuál es la diferencia entre...? Ah, no, eso no se puede contar. Pero este sí se puede contar. Este está muy bueno. 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Tararam tan. Me envían un poema que quiero compartirlo con ustedes.

0: Voy a colocarle el énfasis que necesita un poema de estas características, ¿no?
1: Sí, sí.
0: Yo estaba fría cuando él me tomó entre sus manos. Empezaron sus manos, sus dedos a deslizarse. Acariciaba todo mi cuerpo hacia arriba, hacia abajo. No pude resistir. Sus manos ardientes me tocaron y cuando su deseo no pudo más, me acercó hacia él y llevó mi boca a sus labios. Una, dos, tres, hasta nueve veces mi boca se unió a la suya. Aunque me sentía fría aún, mi cuerpo comenzó a calentarse al contacto de sus manos. Gotas de sudor recorrían mi silueta. Él me gozó toda. Me tomó como quiso. Me acarició. Me apretó frenéticamente. Y cuando me aprieta y cuando me vació toda, me tomó entre sus manos y me tiró violentamente por una ventana. Así me encuentran ustedes, tal como soy, una lata de cerveza.
2: Sabes, nada.

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1: Tú eres bella.
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1: ¿Te acuerdas?
0: ¿Te acuerdas, negra? ¿Te acuerdas?

Es hora de saludar a los cumpleañeros. Oh, qué fome la cumbia. Me gustan las viejitas, a mí me gustan las cumbias viejitas. Sí, esas cumbias antiguas. No sé si se acuerda usted de aquellos tiempos, de cuando éramos lolo, cuando íbamos a las ramadas, cuando no llovía para el 18, ¿cierto? En esos tiempos, sí, en esos tiempos maravillosos. Tanina, nina, nina, nina. Quiero invitarlos a disfrutar, a bailar, porque Sahara es así. O sea, mire, estoy buscando aquí las cumbias que vamos a tocar. Espera un poquito.

Oye, quiero enviarle un saludo. Me escribe Carlitos Paredes de Santiago, querido amigo, un favor grande, por favor, un saludo de cumpleaños para mi querido hermano Héctor Paredes Oñate, deseándole muchas felicidades junto con su una vida plena y acompañado de su linda familia. Muy bien, pues Carlitos, igual nos adherimos a este festejo, a este cumpleañero, mi querido amigo Héctor Paredes Oñate, un abrazo, que cumplas muchísimos años más. Y destacado monitor de Taekwondo, bueno, para las chuletas. Un abrazo también para mi vecina de juventud, Bernarda Aguilera. Saludos, Beña. Denle mi saludo a la Beña ahí por el ladito donde está la Génesis Panadería. También vamos a saludar en el día de hoy a nuestro amigo y vecino Don Celso Cid Erices, nacido en la Lejuela de Pelehuito, en la cercanía de la comuna de Los Sauces. Don Celso fue un destacado y apreciado comerciante que se inició vendiendo carbón, llevando en tren a Concepción. Luego fue ganadero de diferentes ferias y después Alex Muñoz Camaño, a un año de su fallecimiento. Un abrazo al cielo, amigo mío, de Borradino. Siempre recuerdo que en el colegio, el Pita Fuente, el señor Fuentes, le decía, qué lindo tu nombre, Borradino, le decía, siempre me acuerdo de eso. Un abrazo al cielo a mi querido vecino de Guacolda, Pampa Ingeniero. Gracias, Sara, por saludar a los cumpleañenses hoy día.

0: Ay, qué bueno. Hoy día es el show de talento, ¿ah? Agárrame la escalera. A ver, ¿qué está pasando? Un show de talento, ¿eh?
1: Muchas gracias.
0: De nada, pues. Show de talento. Espérese, espérese. Veamos qué pasa con el show de talento, a ver. A ver, tenemos unas locutoras, a ver. Sí, pues show de talentos, show de talentos. ¿Qué pasó? Que se fue la señal del show de talentos. Chanfle, se nos fue la señal. A ver ahí. Oye, ¿usted sabe que se va a hacer una torre? Ya están cerrados, ya cerraron ya. Ahí en el sector de la calle donde está la Avenida Alemania, ¿cierto? En ese lugar, en la Avenida Alemania. Afuera de la COPEC, ahí, para que ustedes sepan, hay un ¿cuánto se llama? Van a hacer una torre para departamentos.
1: Muy buenos días, ¿se oye bien?
0: Sí, bien, se escucha a toda radio. Show de talento, Senda Previene. Tarira, a ver, pero todavía no empieza, ¿o?
1: Muchas gracias.
0: Ahí son las periodistas que van a estar ahí, están ahí, están de color pistacho, ¿ah? De color pistacho. Pero no todavía no empieza, ¿cierto? Ahí está Felipe. Ah, Felipe anda con la transmisión. Señoras y señores, usted sabe ya que dentro de nuestro programa tocamos música cebolla, ¿cierto? Bueno, y delante tocamos un tema que después la Vivi me dijo, pucha, no lo tocaste entero. Avisarle a Guillermina Cayupe Quesada, que ya está todo ok para lo que solicitó del sacado de ramas del sector de Las Rosas. Ahí, 0325. Taninaninana. Quiero recordar. Hoy ya empezaron ya los aires 18, señoras, y ya la gente está tomando copete de 18.

Fíjate que, por ejemplo, adelante conversaba yo con la señora Rosita González y me decía, uy, pero por supuesto, sos un monstruo, saludos monstruo, saludos monstruo. Oye, sí, pues. Sí, pues. Bien, vamos a ver qué tenemos aquí, déjame ver. Vamos a tocar esta canción porque estamos medio atrasaditos, ¿eh? ¡Hola, llegaste, Fabi!

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Mueve tu cucu, mueve tu cucu. Oye, yo delante, Fabiola que me dice, ¿me puedes conseguir el número del nombre de la presidenta de la población Alemania? ¿Pero de quién, po, Fabi? ¿De cuál Alemania? Hay varias Alemanias y están divididos los chiquillos. ¿De qué calle, por ejemplo, ubícate, muchachita? ¿Estás escuchando, Fabiola? Parece que no. Tu cucu, parece que no estás escuchando. Fabiolita, mueve tu cucu. Mueve tu cucu. A ver, oye, ¿saben? Bueno, delante yo estaba pidiendo sangre sin saber de quién se trata. Ulises Espinosa, para la gente que a lo mejor es hermano de Francisca Espinosa, que vive ahí cerquita del regimiento. Él por muchos años trabajó en Nacimiento, trabajó de Uber, trabajó en la línea 1 y está delicado de salud, bastante compleja su situación, ¿ya? Y bueno, lo que me decía su hermana, que ha tenido diversas complicaciones sin nunca tener ninguna enfermedad de un día para otro, Ulises empezó a tener estos problemas. Lo están operando hasta ahora, pero necesitan como 14 dadores de sangre. Y por favor, si son tan amables de ayudar, yo creo que todos podemos hacerlo, ¿eh? Y Francisca me estaba comentando recién sobre la situación de su hermanito. Así que pido a Dios y a los angolinos y a la gente que pueda donar sangre para Ulises Espinosa. Pueden contactarse al número 452-55-1075. Un pequeño gesto puede salvar una vida. 452-55-1075. 452-55-1075. Donar sangre a nombre de Ulises Espinosa, ¿ya? Eso quería contarle. Muy bien, pues mover el cucu. Uy, si hoy día están todos cocoroco. Tengo una gana de mandarme una cazuela, señor, hoy día. Quiero comerme una cazuela. La Lela prepara unas cazuelas buenas, ¿o no? Hasta está retirada la cocina, me dice. No, ya no hace cazuela. Comer pan amasado. Pero dime, pues, Fabi, si te estoy preguntando cuál de todos los de qué sector. Hay dos poblaciones que están como divididas, ¿me entiendes? Oye, en Berlín. Ay, en Berlín es... ¿Y qué quiere saber? ¿Sacar el certificado antes de anotaciones previas? Oye, gente. A ver, espérate, presidente. Esa es 14, no, esa es 18. La 18... Déjame preguntar. Cucu. Mamá, mamá. Muel cucu. Muel cucu. Sebastián René. A ver, ¿qué me dice Sebastián René? Ah, que viene el clásico. No, si el clásico no pasa nada. Yo no voy a ver el clásico. ¡Oh! Y gracias, Alexita. La Alexita me envió unos videos de cómo está todo allá para la celebración del natalicio de Bernardo Higgins. En ¿cuándo se llama? En Chillán Viejo. 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Estoy de antojo, amigo. Póngale bueno para celebrar San Bernardo, me dice Lucho. Luchito, hola, Luchito. Oye, si ando de antojo con una cazuela, podría ser, pero con chuchoca. Otro día ahí en la feria me encontré con un amigo ahí, me dice, Don Carlito ahí en la avenida O'Higgins, ahí en calle Brema, no sé si me escuchará todavía Don Carlito, al lado del local de mi amigo Gabriel Fuente. Ahí donde está el semáforo, ahí está Don Carlos y tiene una chuchoca buena ahí. Sí, pues.
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Hay unas cazuelas buenas que hay ahí. Oye, uy, unos cortes para tirar a la parrilla hoy día en la tarde para saludar a los Bernardo. A mi amigo Bernardo ahí, de mi amigo a Bernardo Camaño, también, Belmeño. Saludos, vayan a saludar al Belmeño. Oye, y bueno, Madetrans, saludos cordiales para todos los chiquillos de Madetrans que tienen los cambios de aceite más económicos de Chile. ¿Qué más tengo por acá? Un saludo para mi amiga Lucía. Lucía del Parque le puse yo siempre. Jacqueline Sander. ¿Qué es lo que pasa, Jacqueline Sander? ¿Qué más tengo por acá? Buenos días, don Mauri. ¿Cómo está? Ese era el teléfono para que me llame, porque por este teléfono solamente... es para conversar y ponernos de acuerdo, ¿ya? Ese es el teléfono, digamos, donde podemos salir al aire. ¿Y qué más tengo por acá? Brisolia, gracias para ti. Gracias, Alexita Rivas. Sí, gracias, te pasaste, sí, lo estoy viendo. Por acá me escribe Gonzalo. ¿Caso tengo...? Ah, no, sí, de todas maneras. Ya. Entonces vamos a ir a la importadora y saludos, mi amigo Mauri, excelente programa, un saludo para el Rodolfo y el Quique. ¿De dónde me hablan, chiquillo? A ver, déjeme mirar quién me escribe. Víctor Espinosa Oñate, añadir, gracias, Bitoco. Oye, Bitoco, te estáis comiendo todo. 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
0: 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Oye, y también si tiene problema usted con, sí, mi amigo Chimi, a ver.
2: Oye, Mauri, compraron de la Toyita y dijeron que nosotros ya parecimos pareja, porque hoy que dice que nos querimos harto.
0: Ay, pareja, ella, la pareja con el Dagla, y el Dagla ya no estaba, que se fue de viaje. Oye, mira, por acá tengo lo siguiente, Sebastián René, ya te reviso.

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2: No puede vivir.
0: Hoy sí que estamos de fiestón. Vamos a armar la fiesta y la ramada rapidito nomás. 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

0: 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A los pescadores igual. Hola Mauri, ¿sabes? No han dado el camión de los residuos en el sector del Club Aéreo, condominio Alberto Larraguivel. ¿Está operativo el servicio? Porque siempre pasa como las 10. Sí, está operativo. Sí, operativo, amigo. Es que hay harta pega, entonces seguramente se han demorado los chiquillos. Puede tocar. Pare, tío Pepe. ¿Qué dice aquí?
1: Mueve tu coco, sabroso tu coco, arriba la pamba. Oye, amigo, ¿ves qué viene? Tienes un rock bueno, un rock melódico, pero. Deep Paper.
0: Deep Paper.
1: El Chill in Time.
0: Vamos.
1: ¿No? Se lo escribo, ¿no?
0: Sí, escríbelo.
1: Atrévase. Un momentito, por favor. Un ratito.
0: Deep Paper.
1: Se lo voy a escribir.
0: Listo.
1: De Deep Paper.
0: No hay ningún problema. Vamos chill a la música, señoras y señores. Nos piden una canción de Alejandro. A ver, ¿cuál es el Alejandro que me pidieron? Alejandro Hines, si te hubiera conocido ayer.

0: Eso es, señoras y señores, para cumbiar, para pasarlo bien, para escuchar música linda. Estamos aquí de todas maneras. Ándate, cabrito, que está ahí como romanticón esta mañana. Tú sabes muy bien que cada noche te espero. Y que la espera hace dulce la ansiedad al saber que tú también me esperas. Por eso vengo y espero. Y espero que vengas, y te seguiré esperando toda la vida si es necesario, haciendo que sea la espera como una dulce novia, que dibuje en mis labios una blanca mariposa con tu nombre. 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Enamórate. 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
0: Restaurant Flores.
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0: Farmacia Ivieta. Botica Sandoval. Hotel El Parrón.
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0: Y MIS.
1: ¿Te acuerdas?
0: Y Discotec El Piojo con Hipo presentaron. El momento amoroso. Sebastián René, no podía estar haciendo pancucho esta hora. Se me olvidó hacer la masa. Tienes que ir al amiguito, comprarte unos huesitos de mele gusto, esos huesitos chascones, tirarlo a la olla, caldo, pum, pa. Y ahí dejar el hueso que de vuelta y le saque la sustancia. Lloro. Ese chiste del compadre que se creía Lloro, el que tenía el cuchillo, ¿se acuerda? Ese que contó Sebastián. Pues, a ella le vamos a dar la oportunidad a Sebastián. Sebastián, junto a Madre Trans, Sebastián, a ver, Sebastián, deja mirar, ahí están, espérate un poquitito, a ver, que uno lleva la jaula, y el otro los pajaritos. ¿Qué pasa, Monte Carlos Sur? ¿Qué pasa, Monte Carlos Sur? A ver, cuéntame, muchacho, ¿dónde está Sebastián? Ya, aquí está el chiste del Sebastián, ahí, escuchemos atentamente, por favor, el chiste de Sebastián. Así como usted está escuchándonos, usted también puede enviar un chiste de... Sí, un chiste de lo que a usted le gusta. Por ejemplo, el chiste del tallarín. Chiste del tallarín que fue a comprarse un... Se fue a comprar un reloj. Iba al tallarín con el canutón. Claro, iban caminando y entraron a una relojería donde está atendiendo el... Bueno, era... ¿Cómo se llamaba este tallarín? El total que estaba atendiendo el tallarín y entró el tallarín con el... Ahí. ¿Y cuánto cuesta el reloj? No, le dijo... 80 lucas. Y dijo el tallarín, oye, que está caro. Sí. Para, tío Pepe, ya, a ver, ¿qué pasó? ¿Quién está escribiendo aquí? ¿Y por qué me parece escribiendo si yo no estoy escribiendo? Turutú, ¿no será que alguien está metido en mi WhatsApp? A ver, qué raro, oye, no estará clonado. ¿Qué es lo que dice esta vieja?
2: Eduardo Mauricio, mira, llega un choro a un bar de La Pincoya, a donde van todos los más choros de La Pincoya. Llega y entra al restaurante. Él le dice, y se para todo choro, ¿quién tiene cuchilla? Ay, habían como 30 tipos, pues compadre, y todos se paren. Yo tengo cuchillo. Ya, el que tenga cuchillo, que salga para afuera. Y sale para afuera el compadre y los otros piensan, dijo el loco, choro, este sí que es choro, ya yo me lo pido, no, es que cómo se te ocurre, yo no he calentado el cuerpo, ya fila, 25 tipos en fila para afuera con el cuchillo. salen para afuera y ven al compadre con una rueda de bicicleta. ¡Ya! ¡A Luca la fila! No me bloqueen, por favor.
0: Ay, los choros de... Ay, qué bueno. Ese es el chiste del choro. Bueno.
3: Buenos días, don Mauri, buenos días. Oiga, don Mauri, le mandan pura

0: La varita Pirulei no, no entendió el chiste. ¿Cómo me van a mandar pura cuestión? ¿Cómo es eso?
1: Buenos días, don Mauri, buenos días. Oiga, don Mauri, ¿le mandan pura huevada a usted?
0: Ay, qué tú. Oye, es el chiste de los choros. Resulta que habían un tal presidente de... El presidente Trump, tal presidente de Argentina y... No, eran otros presidentes, ahora que me acuerdo. No, estos presidentes de ahora no, porque se pueden enojar. Ya, el presidente Lago, el presidente de... Ya, todos los presidentes de aquí de la zona. Vamos a tener tres presidentes, porque como están contando chistes de choro, que son choros la cuestión. Entonces estaba en una junta de presidentes y estaban tomándose unos whiskachos, haciendo vida social los presidentes, fíjate, le dijo uno, yo tengo mi ordenanza, no se llaman ordenanza, tienen un nombre los asesores, los que andan para arriba y abajo con los presidentes, ¿eh? Pero en este caso era el conductor, eran los conductores y eran los como los del servicio secreto, le dijo, mira, aquí sí que tengo un gallo choro. ¿Qué pasa? Y el presidente de Estados Unidos le dice... Mira, hey, Johnny. Sí, presidente. Voy a hablar en español porque ustedes no saben saben inglés, ¿no? Voy a contar el chiste en inglés. Hey, le dice el presidente, demuéstrale a los presidentes acá de Latinoamérica que tú sos choro. Sos choro. Y entonces el compadre saca la pistola y se manda un balazo en la mano. Se hizo pebre la mano. ¡Oh! Puede decir que es choro. Eso no es nada, pues le dijo el de Argentina. ¡Ey! Che, vení, boludo, le dijo. Vení, demostrarle al presidente que vos sos choro, le dijo. Son más choro que el de Estados Unidos. Saca la pistola, ¿eh? Y se manda un tunazo aquí en el brazo y se vuela la mano, el brazo, todo. ¡Este sí que es choro! ¿Viste? Y el presidente chileno le dijo... Creo que ustedes están equivocados. El presidente argentina, el mío, así que es choro. El mío es más choro que todo. Todo lo que están aquí, todo. Bien, le dice Johnny. Malo el chiste, ¿eh? Y entonces el presidente chileno le dijo esto: el mío es más choro que todos ustedes. Y le dice el presidente Lucho. Y levanta la cabeza el Lucho, ven, le dijo, ven. Y el Lucho lo queda mirando y le dice, ¿y por qué no venís vos? Choro. Muy bien. Ya, tranquilo, si tengo que tirar un audio de los chiquillos de la Cruz Roja ya. Ya Pilarcita y a don Alejandro, no hay problema, a ver. Música. Turu, tu, tu, tu. ¿Aló? Sí, pues sí, hemos estado saludando a la Cruz Roja todo el día, ya. Vamos a tirar, esperen, ya vamos a buscar el mensajito, porque en la mañana tuvimos un saludito, el chiste de la cabeza de ajo era buena, porque hoy día la Cruz Roja está cumpliendo 80 añitos, ¿ah? Por acá la cocinería donde la Yane me escribe desde Tirúa, saludos Tirúa, saludos. Cocinería donde la Yane, aquí escuchando la radio, el mejor locutor. Gracias. Sí, gracias por decir que soy el mejor locutor. A ver, aquí está don Alejandro Fernández, que es el presidente de la Cruz Roja Angolina. En la mañana hicimos un contacto y a esta hora están reunidos todos. Desde aquí le envío un abrazo fraterno y obviamente desearle lo mejor en este día tan especial para ustedes.
2: ¿Sabes? Conversar con don Alejandro Fernández, que no es el cantante, por si acaso que quede claro, ¿eh? Él es el presidente de la Cruz Roja de Angol. ¿Cómo está, don Alejandro? Un gusto de saludarle.
3: Igualmente, estimado amigo, un gusto saludarlo para mí también.
2: Oye, hoy día 80 años, qué maravilla, ¿eh? 80 años. Pero quiero que me quede claro, ¿80 años aquí en Angol?
3: Sí, Cruz Roja, cierto, filial Angol, está cumpliendo hoy día 80 años de vida. En el país está cumpliendo 122 y en el mundo ha cumplido 163 años.
2: Oiga, don Alejandro, y cuénteme, ¿en estos momentos están ahí reunidos? ¿Hay actividades? Me imagino, cuéntenos un poquitito con relación a eso.
3: Sí, mira, nosotros hoy día hacemos una pausa en nuestras actividades y nos dedicamos un poquito a hacernos cariño nosotros. Y estamos reunidos hoy día aquí esperando que lleguen todas nuestras voluntarias y voluntarios, porque tenemos un pequeño cóctel para celebrar nuestro aniversario número 80.
2: Bueno, y con muchas actividades también que han tenido este año, mucho trabajo para fortalecer también todo lo que ha ocurrido en nuestra ciudad de Angol, con las inundaciones, y ustedes también estuvieron apoyando todas estas iniciativas, que es lo más importante, mi querido Alejandro.
3: Sí, sí, el mes de agosto también es el mes de la solidaridad, así que nosotros somos una organización solidaria y le hacemos énfasis, digamos, en el apoyo, y más todavía ahora, con toda la situación que se vivió en Angol, ¿cierto? Nosotros siempre dispuestos y disponibles para ayudar a quien más lo necesite.
2: En nombre de la comunidad, ¿cierto?, quiero enviarle a través de este mensaje, de esta grabación, porque ahora la vamos a tirar al aire en un ratito más, cuando ustedes estén todos juntos, agradecerle su trabajo, solamente que durante tantos años han hecho labores tan importantes en bien de la comunidad, y eso se agradece, que siempre Cruz Roja Chilena y Cruz Roja Angol, hoy día en este aniversario, que lo pasen extraordinario, que celebren, y que por supuesto mañana, porque mañana no sabemos qué va a ocurrir, mañana es futuro, solamente desearle lo mejor del mundo y que sigan por muchos años más haciendo estas labores filantrópicas también tan importantes acá en Angol.
3: Muchas gracias, Mauricio, y aprovecho tu emisora, ¿cierto?, para agradecer a la comunidad de Angol todo el apoyo que hemos recibido, ¿ya? Y apoyo que se traduce en ayuda para las personas más necesitadas. Agradecemos, como te digo, entonces, a la comunidad de Angol por el apoyo y la buena voluntad con nosotros. Así que un gran abrazo para ti, Mauricio, y para toda la comunidad de Angol en el día de nuestro aniversario.
2: Muchas felicidades, don Alejandro Fernández, en nombre de este comunicador, y como concejal igual, vaya para ustedes nuestro afecto y cariño, de verdad que lo parece lindo porque se lo merece.
3: Muchas gracias, Mauricio, que estés muy bien.
2: Igualmente, que tenga una buena jornada.
0: Bien, pues que lo pasen lindo, y ahora alzar las copas, chiquillos, por chiquillas, mis amigas de la Cruz Roja, y muchas felicidades, que tengan un día maravilloso, y como decíamos, por ahí, por esos lados donde íbamos de repente a celebrar algún acontecimiento importante, salud. Claro que sí, un abrazo, queridos amigos de la Cruz Roja. Sí, pues sí, tan lindos que son ellos, que nos ayudan, que siempre cuando uno pide un algo, un favor, nos dan la mano. Así que yo soy un agradecido de ellos también. Siempre toco puertas cuando no puedo obtener algunas cosas que son importantes para la comunidad. Y siempre cuando he tocado la puerta, he llamado a la Pilarcita o a don Alejandro, ellos están muy, muy conscientes de que quien habla también tiene un trabajo social importante en la comuna. Nos despedimos agradeciendo el favor de la sintonía. Sí, nos vamos. Muchas gracias por el favor de la sintonía, como digo, como siempre. Y gracias a Made Trans. Mañana vamos a tocar harta música country. No alcanzamos hoy día, pero es un nuevo día. Que tengan una tarde bonita. Vayan a comprar los pescados y marisco, pasillo 8 al fondo. ¿Quién me está mandando mensaje? La Marcelita Larenas. Hola, Marcelita, consulta, ¿tú sabes cómo cooperar con bombero para la compra del carro nuevo? Comprando números de la rifa, pues. ¿Ah? Sí, comprando números de la rifa. Acércate por ahí a la compañía y te van a entregar la orientación para que... mañana yo creo que voy a tener información referente al carro nuevo de bomba con la escala telescópica, un carro americano, y obviamente que el Consejo Municipal, me imagino que... No, yo sé que todos vamos a apoyar la iniciativa junto al señor alcalde. Gracias, totales.
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1: 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Que tengan todos un hermoso día.
0: Ya estamos de vuelta tras revisar nuestra galería comercial.

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Exactamente a la 1:19. ¿Cómo están? Hola, hola, hola, hola. Buenas tardes. Bienvenidas, bienvenidos a esta programación de día jueves 20 de agosto ya. A través de Dosis de Energía por los Confines FM. Muy bonito día, un día de primavera que tenemos en nuestra capital provincial. Y bueno, vamos a estar junto a lo mejor de la música, lo mejor de las canciones, para acompañarles en esta tarde de jueves hasta las 16 horas. Si usted quiere programar, luego les voy a contar dónde tiene que ir, porque nuestro WhatsApp está con algunos problemitas, así que ahí vamos a ver cómo vamos a estar conectándonos. Pero si usted quiere llamarnos, nos puede llamar también a nuestro teléfono red fija, que es el 45275-6670. 45275-6670. 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Vení para esta tardecita de jueves, cálida tarde. 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

0: Ya, ahí estamos conectándonos a esta hora de la tarde a través de la 103.9 FM. Saludos para quienes están de aniversario y día de matrimonio, para usted que está de cumpleaños también. Vayan nuestros saluditos. 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Ya nos comenzamos de inmediato a revolucionar con esta tarde de día jueves. Aquí está nuestra portada musical para hoy día. Bajo el sello Zona Ranchera. Aquí están los capataces. Los capataces del amor. Se parece más a ti. Oye, le envío un saludo a las dueñas de casa que se conectan a esta hora lavando losa también junto a la compañía. Me dijo una amiga, me dijo, yo lo escucho todas las tardes, JL, me dijo. Así que lavando losa, me dijo. Bueno, bienvenidas, bienvenidos a este jueves 20 de agosto. Lo mejor de la música en dosis de energía.
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Las 13:01 de la tarde con 29 minutitos. Ahí estaba nuestra portada musical, ¿eh?, junto a nuestros buenos amigos los Capataces del Amor desde Padre Las Casas, con ese tema que se llama Se Parece Más a Ti. Es igualito a ti, dijo. Ya, ¿cómo se pueden comunicar hoy día? A través de nuestra página de Facebook. Les comento a los auditores que ya están ahí en sintonía. Vayan a nuestra página oficial, que es Radio Los Confines. Usted le da me gusta o nos puede comentar ahí su saludo, su pedido musical a esta hora de la tarde en día jueves. Super tarde de jueves 20 de agosto. JL en vivo, radio por Radio Los Confines 103.9. Escuchas dosis de energía. Saludos, buena música, buena onda. Ahí estoy en la red social, en, por supuesto, nuestra página oficial, que es Radio Los Confines. Usted vaya a la lupita ahí en el buscador de Facebook, coloca Radio Los Confines. Ahí estamos, a esta hora, para que compartamos esta tarde de día jueves. 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No viene nada de mal a esta hora de la tarde, ¿eh?, para los que todavía no van a la colación de día jueves.

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ya, los que quieran van a la página mientras tanto, le pueden dar me gusta. Ahí está nuestro estadito en la página que es Radio Los Confines. Para quienes están a esta hora en sintonía, un saludo para Hilda Castillo que nos deja un corazoncito ahí. El primer corazón de la tarde que nos llega a la página, señores. Ya, ¿quién más nos va a dejar corazones a la página en esta tarde? Estamos en nuestra página oficial, Radio Los Confines. Ahí dicen vivo JL por Radio Los Confines, FM 103.9. Saludos y pedidos aquí. Una excelente tarde de jueves. Jueves. Hoy es viernes, chico. Sí, viernes, chico, y día. Ya está con nosotros el concejal Nemer Silva López. Concejal Nemer Silva López, un concejal en terreno, trabajando por una ciudad más próspera y bendecida, Angol de los Confines. El concejal Nemer Silva nos acompaña también a esta hora de la tarde. Luego vamos a estar revisando también dónde está ubicada la batea recolectora de basura hoy día. Atención, vecinas, vecinos de Angol, vamos a informar ahí dónde está la batea ubicada hoy día, junto al concejal Nemer Silva López. Aquí están los gatitos negros junto a JP y la banda y su banda llanera.

de Facebook Radio Los Confines. Para usted que está en sintonía, vaya a la página, comienza a seguir la página o vaya a darle me gusta a nuestro estado que está disponible. Por ejemplo, voy a enviar saluditos a Eva Esther Espinosa Burto. Gracias, Eva Esther. ¿Cómo estás, Evita? Evita. A la Tere Díaz. Saludos para ti, Tere Díaz. Saludos para la Marcelita Flores, que se conectó a la página recién, ahí en Las Naciones. ¿Eh? Saludos para Las Naciones a esta hora de la tarde. ¿Cómo estás, Marcelita Flores? Ahora tengo los ojitos bonitos, pues, Marcela. Sí. Ahora tengo los ojitos bonitos, Marcela. Así que ahí la vamos a estar programando, esa cancioncita. Si alguien más está por ahí en la red social, vayan, estamos ahí conectados en nuestra página Radio Los Confines. Ahí está nuestro estado disponible, ¿eh?, para que usted le dé me gusta o también nos comente. Ya Esther, Eva Esther, saludos para Eva Esther Espinosa. ¿Dónde nos escucha Eva Esther Espinosa a esta hora de la tarde? Saludos para quienes nos van comentando ahí en el Facebook. Estamos con nuestra dosis de energía para esta jornada de día jueves. ¿Quién dijo yo? Vaya nomás al Facebook. Estamos ahí, estamos en nuestra fanpage, en nuestra página oficial Radio Los Confines, para que nos comience a seguir igual. Bueno, ahí usted va a conocer de informaciones, ahí se van subiendo noticias también, ya de la ciudad de Angol, de la provincia de Malleco, en nuestra página oficial Radio Los Confines. Así que si usted está en compañía a esta hora, vaya a la página, comienza a seguir nuestra programación en esta tarde. Le puede dar un me encanta. Hoy tenemos 3 corazones hasta el momento. Tenemos 4 corazones. Gracias, Juani. Se sumó la Juani con un me encanta igual. Otro corazón rojo que nos llega hasta ahora. Ahí estoy en el Facebook. ¿Qué me dice la Eva Esther? Gracias por tu saludo, ¿ves? Ah, perfecto. Ya. Bueno, ahí pueden comentar igual el estado de esta hora de la tarde. Pueden ir comentando en nuestra página oficial. Gracias, Juani, por ese me encanta. Ahí estamos conectados a esta hora. Si usted quiere programar algún saludo, algún pedido, me lo dejan ahí, por favor, en la página de la radio, ¿ya? Estamos ahí en Radio Los Confines. Vaya al Facebook en el buscador. Ahí usted busca, coloca Radio Los Confines, ¿ya? ¿Qué más tenemos a esta hora de la tarde? Buena música para compartir en este súper, súper día jueves. Claro que sí, súper día jueves, compartiendo esta programación al estilo de Los Confines. Los Confines Radio para todos ustedes que están en sintonía a esta hora de la tarde. 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

0: Marta del Carmen, ¿cómo estás? Buenas tardes, Martita. ¿Quién nos dejó la Martita? A ver. A ver, la Martita, ¿quién nos dejó un corazón igual? Gracias por ese corazoncito ahí que nos deja en la página. Marta del Carmen, cariño para ti, Martita. Que tengas bonita tarde, Martita. Bueno, si usted quiere dejar algún saludo, algún pedido, lo puede hacer ahí por la página de la radio, ¿ya? Ahí estamos a esta hora.
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2: ¡Oye, Gustavo!
0: 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Saludos para ti, Jacqueline Faúndez Rocha. Ahí está el estado más arribita, amiga. Ahí está de los primeros el estado para que le dé me gusta. Ya. A la Jacqueline, saluditos para la Jacqueline ahí a través del Facebook también. Jacqueline Faúndez, gracias. Jacqueline se sumó ahí en la página también, ¿eh? Sí, también está en la página. La Jacqueline a esta hora de la tarde. Si usted quiere enviar un saludito, pueden escribir ahí en el muro de nuestra página. Dejarme los saluditos para esta tarde, ¿eh? Si hay algún saludo de cumpleaños hoy día también, ya. 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Aquí están los Gavilanes, Gavilanes de Chile. Esto se llama No Quiero Verte Llorar.

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3: Oye, le envío un saludo a Marcelita Flor y las Naciones. Aquí están los ojitos bonitos. Eclipse de amor.
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4: Ya, ahí estaban los ojitos bonitos con el grupo Eclipse de Amor, dijo la Marcelita Flores, tócamela luego, puf, jube, me decía. Bueno, ahí salió la canción ya, pues, amiga. Saludo ahí para la Marcelita Flores, que está en sintonía en Las Naciones a esta hora de la tarde. Súper tarde de jueves para ti, Marcela. Marta del Carmen dice a la Martita que quiere escuchar una canción, un mix de los Relámpagos de Chile. Ya, Martita, ahí vamos a ir por su tema, ¿ya? Bueno, el día de hoy, atención, junto al concejal Nemer Silva López, informamos que el operativo de recolección de basura, las bateas ahí estará disponible en un rato más, a partir de las 14:30 hasta las 5:30 de la tarde en Villa Mirasur. Atención, vecinas, vecinos de Villa Mirasur, estará la batea ahí en calle Daroma con Líbano. Atención, Villa Mirasur y Foresta. Villa Mirasur y Foresta, en calle Daroma con Líbano, va a estar, por supuesto, la batea disponible en un ratito más, sí, en un ratito más, media hora más va a estar la batea ahí. Información que compartimos junto al concejal Nemer Silva esta hora en Dosis de Energía en esta tarde de jueves. Red social en nuestra página. Fabiola Socra, saludos para ti, Fabiola. Bonita tarde allá en la Villa Margaret. Saludos también para María del Pilar Novoa Rifo. Saludos para ti, Eric Garrido, también. Gracias, Eric Cid Garrido. Eric Cid Garrido, también saludito a esta hora para la gente que se va conectando en la página de la radio. Por ejemplo, Eva Esther Espinosa Burto dice que nos escucha ahí en calle Héroes de la Concepción, Angol. Saludos cordiales ahí para Eva Esther Espinosa también. Para Marta del Carmen dice, me programas un mix. Me programa, dice, mix de los Relámpagos de Chile. Me lo debe del otro día, dice la Martita. Ya, Martita del Carmen. Ahí vamos a programarle su tema, un mix de los Relámpagos de Chile. Bueno, ya son las 14 horas en punto. 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Toro, to, to, to, to. María del Pilar, Novoa Rifo, la mejor radio de Angol, me dice por aquí. Les saluda a su fiel seguidora de todos los días. Gracias, María del Pilar Novoa. ¿Dónde nos escuchan, María del Pilar? Ya, saluditos para ti, María. Oye, María, ¿dónde nos escuchas todo el día? María. Bueno, atención las damas. Todas las damas que están... Que levanten la mano las mujeres hasta ahora. ¿Dónde están las mujeres? A ver. ¿A dónde están las mujeres? Levanten la manito. Atención, damas. 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Nos vamos a la música. A esta hora llega el llanero de Ñuble. Nos trae esta canción que se llama El Ritmo de mi Gente. Buena música para esta tarde.

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0: Oye, tenemos buena música a esta hora de la tarde para todas las engañadoras. Vas a volver. Oh. Engañadora, vas a volver.
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Con Vidrería Fersal, nuestro gran auspiciador a esta hora de la tarde en el Super Jueves 20 de agosto. ¿Quién nació un 20 de agosto? Y hoy día nació. A ver, voy a revisar, ¿ah? ¿Eh?

Oye, esta canción es lo que está sonando de los Chacales del Maule, lo más nuevo, Tomando Cerveza. Bajo el sello Zona Ranchera Pariente.

0: 2 de la tarde con 28 minutos. Un día como hoy nació don Bernardo Higgins, el libertador. Bernardo Higgins, pues algo me sonaba que hoy había nacido alguien importante. Salud, salud por don Bernardo y día. Llega el grupo Zúmbale Primo junto a las Pincheras del Sur. Esto es Amigos Traigan Cervezas.
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1: En la música, los Sumo le primo junto a los Pincheros del Sur. Sí. Amigos, traigan cerveza, son las 2 de la tarde con 32 minutitos. Saludos para ti, Jacqueline Fadón de Rocha. ¿Dónde estamos a esta hora de la tarde para que usted vaya a darle like? En nuestra red social de Facebook. Saluditos para Andrea Salazar igual. Saludos para ti, Andreita, que tengas una bonita tarde de día jueves. Cariños para la Andreita Salazar. Ella, la Kenita. La Kenita Angolina. La Kenita Angolina. Saludos para ti, Kenita. Sí, hacía tiempo que no veía a la Kenita. Sí. Bueno, me imagino que está bien la Andreita Salazar. Saludos, cariños para ti, Andrea. Deseamos una bonita tarde de jueves. No se olvide, hay que pasar agosto. Estamos a 20 ya.

Ya, usted que está ahí en la sintonía de la 103.9 FM, donde nos encuentra en la página de Facebook, nuestra página oficial, Radio y los Confines. Ahí usted vaya, le da seguir o le da me gusta ahí como usted quiera. Claro. O puede comentar igual ahí su pedido musical, enviar saluditos. Claro, ahí lo puede hacer en nuestra página oficial. Busque ahí en el buscador de Facebook Radio Los Confines. Ahí hemos dejado el estado para hoy. Si usted quiere compartir nuestro programa, vaya a darle me encanta, me gusta, me divierte, me asombra. Ahí estamos. Ahí estamos. 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Buenas tardes, Juve, dice Jacqueline. Que tengas una linda tarde. Bendiciones. Quiero dos temitas de los Tigres de Parral. Yo aquí todos los días escuchándote en el trabajo. Muy lindo tu programa. Me alegras la tarde, dice. Muchas gracias. Jacqueline, Faun de Rocha, saludos para ti también. Ya, la Jacqueline fue a la página y nos comentó en la página también. Así que muchas gracias, Jacqueline. Saluditos para quienes han ido a la página hoy día, le han dado me encanta. ¿Cuántos corazones tenemos hasta ahora? Tenemos 6 corazones. 6 corazones rojos ahí. Saludos para Joel Novoa Erices también. Saludos para nuestra amiga Fabiola Zócar allá en la Villa Margaret. Saluditos para ti, Fabi. Ahí acompañándose también de nuestra programación de día jueves. En la red social Facebook. Estamos en nuestra página oficial. Radio Los Confines. Usted busca ahí en la lupita. Busque nomás ahí. Y nos deja un corazoncito también. Hola, Martita Parra. Apareció la Martita igual. Martita. Nos dejó otro corazoncito la Martita. ¿Se pegó la siesta Martita Parra ya o no? ¿Ah? O estaba lavando la loza igual que nuestra amiga ahí que me dijo. Yo lavo la loza en su compañía, me dijo. Después del almuerzo lavo la loza ahí. Escuchando la buena música de Los Confines Radio. Ya, saludos para Martita Parra igual, conectada ya a esta hora de la tarde en la página. Llegamos a 7 corazones, mire qué lindo. 7 corazoncitos, ahí tenemos. Ya, ¿quién más va a ir a la página a esta hora de la tarde? A nuestra fanpage. Vaya nomás, ahí estamos en nuestra página oficial. 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

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Martita Barra me dice por aquí, me regala 2 temitas de Felipe Ritmo y Cumbia, me dice mi Juve, ya no vas, ahí vamos a programar 2 temitas. Recuerden que ustedes igual pueden programar 2 canciones de su artista favorito, 2 temas de su artista favorito. Si usted quiere 2 temas, le ponemos 2 canciones, le colocamos 2 canciones. Ya, así que vayan a la página, sí, porque ahí estamos promocionando la página. Es por eso que les hago la invitación para que sigan nuestra fanpage oficial. Ahí estamos ya en nuestra página a esta hora de la tarde. Ahí está el estado, ¿eh? El estado dice en vivo JL por Radio Los Confines 103.9. Saludos y pedidos. Aquí una excelente tarde de jueves. Oye, quiero enviarle saludos a quienes están cumpliendo un año más de vida hoy día y a quienes están de onomástico y también a todas esas dueñas de casa que a esta hora están en sintonía, a las asesoras del hogar ahí, para usted que está a lo mejor en su horario de colación. Vayan nuestros saludos también a esta hora, usted que está en la colación, si está disfrutando de nuestra programación, quiere a lo mejor escuchar algún tema musical o quiere enviar algún saludo, vaya a nuestra página en la red social de Facebook, ahí

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En nuestra sección Viejitas pero Bonitas, vamos a ir con Ráfaga a esta hora de la tarde. Le ponemos todo el sabor a dosis de energía en día jueves.

No, se vale un minuto ya para las 3 de la tarde, ya un minuto para la hora 15. Quiero enviarle saludito a Erti Margot Hernández, que está conectada al programa también. Gracias, Erti. Me enamoró. ¿Qué canción nos pide la Erti? Ya, ahí vienen los pedidos musicales después de la galería comercial. Explícame cómo tengo que ser. Un tema de la Sonora Malicón, dice Erti Margot Hernández. Cariños para ti, Erti, que tengas una bonita tarde de jueves. Gracias por estar ahí conectado al programa. Saludos para ti, María Jaque, allá en la población Alemania. Ahí está en sintonía la María. Saludos para ti, María Jaque. También voy a enviarle saluditos a Cecilia Villalobos Saavedra. María Cecilia, me imagino que se llama, ¿cierto? María Cecilia, porque aparece, o será Marcela Cecilia. No, yo creo que María Cecilia. Ya, para Cecilia Villalobos Saavedra, también ahí a través de nuestra página. Saludos para Luis Contreras Soto. Gracias por estar acompañándose ahí de nuestra programación a esta hora de la tarde. Si usted quiere darle like a nuestro estado, estamos en nuestra página, Radio Los Confines FM. Ahí usted va a la página y le da me gusta. Vaya a la página mientras tanto.

0: Luego estamos de vuelta a esta hora de la tarde. Son las 15 horas en punto. Pausa y volvemos.
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7: Ya estamos de vuelta tras revisar nuestra galería comercial.

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Bueno, ahí estaba Felipe Ritmo y Cumbia. Saludos para la Martita Parra que nos pidió a Felipe Ritmo y Cumbia, dos temitas. Vienen los Tigres de Parral para complacer a nuestra auditora también. Jacqueline Faunder Rocha, sí. Estamos en nuestra página, si usted quiere va a la página, está con su teléfono en la mano a esta hora de la tarde. Tiene el celu en la mano, vaya a la página de Facebook, Radio Los Confines, ahí estamos con nuestro estado para esta tarde en dosis de energía. El concejal Nemer Silva López nos acompaña en esta tarde de jueves, un concejal trabajando por un Angol más próspero y bendecido, siempre trabajando en terreno, concejal Nemer Silva López. Les atiende los días martes en su oficina ahí, en la oficina de concejal, en la ilustre municipalidad en el segundo piso, de 10 de la mañana a 13 horas, 1 de la tarde. Concejal Nemer Silva con nosotros a esta hora también, en esta jornada de día jueves 20 de agosto, donde recordamos el nacimiento de don Bernardo O'Higgins, el libertador Bernardo O'Higgins, nació en Chillán un 20 de agosto. 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
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En la música nos quedamos con el grupo El Azote a esta hora.

Ya, saludos para Martita del Carmen. Anoche no te besé, decían los relámpagos de Chile. Sí, estamos en busca de un mix de los relámpagos de Chile para complacer ahí a nuestra auditora, Martita del Carmen. Oye, le quiero enviar saludos también a esta hora de la tarde a Carolina Guajardo Roa, que se conecta desde la región metropolitana. Siempre se acompaña de nuestra programación vía online. Así que nuestros saludos, nuestros cariños para la región metropolitana en Santiago de Chile, en Colina Santiago está Carolina. Para ti, saluditos. Hoy apareció el maestro Dani a esta hora también. Estamos en la página Maestro Dani, ¿eh? Sí, ahí estamos en la fanpage, en Radio Los Confines, para que usted vaya ahí, le dé like, le dé me gusta ahí en nuestra página, o nos comente también. Ya el maestro Dani ahí a través de nuestra compañía allá en Ercilla. Saludos para el maestro Daniel, que nos escucha también allá en la comuna de Ercilla. Mónica Lizano Salgado, gracias Mónica, te sumaste con un corazoncito a esta hora de la tarde. Oye, nos quedan los últimos 25 minutos de programa, así que todavía es tiempo para que programen. Habilitamos ya, está disponible el WhatsApp ya. Sí, está de vuelta el WhatsApp, así que si usted quiere... Claro, quiere programar algún tema por el WhatsApp de la radio, está en línea el WhatsApp. +56 45 275 6670. Ahí está el WhatsApp de Los Confines FM. ¿Tenemos información? Vamos con la noticia a esta hora de la tarde, junto al concejal Nemer Silva López. Terremoto de magnitud 7,2 afecta a Perú. Shoah descarta tsunami en las costas de Chile. El Instituto Geofísico del Perú informó sobre un terremoto de magnitud 7,2 que se registró en el país en la tarde de este jueves 20 de agosto. De acuerdo con el reporte del organismo, el movimiento telúrico ocurrió a 35 kilómetros al norte de Coracora, provincia de Parinacochas, y tuvo una profundidad de 108 kilómetros. Hasta el momento se desconocen eventuales daños a personas o infraestructura. Por otro lado, el Servicio Hidrográfico y Oceanográfico de la Armada de Chile, Shoah, descartó la posibilidad de un tsunami en las costas de nuestro país. En resumen, terremoto de magnitud 7.2 afecta a Perú. Shoah descarta tsunami en las costas chilenas.

ya, nos vamos a la música con este gran éxito, el látigo. El látigo, el látigo, el látigo. Oye, chiquitita, cuídate del látigo.

0: Látigo Super, ahí estaban los Titanes del Maule junto a Chris Andrés. Es el látigo. ¿Le gustó el látigo? Está bueno el látigo, bueno el tema del grupo ahí. Bueno, mucha atención con este avisito que nos entrega don Aldo Villouta desde Ferretería Villouta a esta hora de la tarde. 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
0: Ya, ahí se necesitan medieros para hacer carbón en la cordillera de Nahuelbuta. Si usted tiene a alguien por ahí, dele el datito que vaya a Ferretería Villouta. Después de las 5 de la tarde, que vaya a presentarse allá, ¿ya? Ya. 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

0: tengo por aquí un WhatsAppito. Ha llegado WhatsApp. A ver, ¿qué dice este WhatsApp? Ahí está. Hola.
1: Hola, Juve, buenas tardes.
0: Hola, hola.
1: Espero que tengas una linda tarde.
0: Gracias, gracias.
1: Está rica la tarde.
0: Está rica.
1: Sí, está, no hace frío, está súper rica. Pues, quisiera hacerle un saludo a mi amiga Magali Figueroa, que ya está un poquito delicada de salud, pero se ha ido recuperando gracias a mi Dios, que él es grande y poderoso.
0: Ya.
1: Le ha dado la fuerza y va saliendo, va saliendo. Y eso es bueno no dejar caer los brazos, siempre hay que estar con muchas energías para poder seguir avanzando. Así que quisiera hacerle que le hagas un tremendo saludo a ella en especial y también a mi amiguita María Burgos, que ella también vive por ahí cerca de los Conquistadores también. Así que muchos cariños, las quiero mucho, besitos, las amo y un fuerte abrazo con muchas energías para ella, ¿ok?
0: Ya, el saludo lo envía nuestra amiga Erika Ramírez ahí para su amiga Magali Figueroa, ¿cierto? Y también para su amiga María Burgos. Así que a echarle para adelante nomás, para ponerle fuerte, fuerte, con todo ahí nuestra amiga Magali. ¿Eh? Saluditos ahí a través de nuestro WhatsApp. Saludos desde Los Copihue y nuestra amiga Erika ahí nos escucha en Los Copihue. ¿Eh? Saludos para la población Los Copihue en esta tarde de día jueves. ¿Qué más tengo por aquí? 11 minutos ya para las 4 de la tarde. 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Oye, aquí está el grupo La Jefatura. Este es el mix Tetolandia. ¿Ah?

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1: Te tomáis la otra, Manuel. 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
2: Oye, bueno, el mix, ese mix se llama Mix Tetolandia. Mix Tetolandia de los jefaturas. El nombrecito, ¿ah? ¿Eh? Mix Tetolandia de la jefatura, socio. Ya nos separan 4 minutos para las 4 de la tarde. Voy a complacer hasta ahora a la Jacqueline. Dijo mi amiga Erika, me falta mi amado, dice, para bailar la buena música. Pero con la escoba le hago igual. Mira tú. Ya, saludos para Erika Ramírez allá en la población Los Copihues, ¿eh? Saludos para Los Copihues también a esta hora de la tarde, en esta súper tarde de día jueves. Saludito entonces para Jacqueline Fagundes Rocha, que nos pidió a Los Tigres de Parral.
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Ya, nos comenzamos a despedir el día de hoy. Muchas gracias por la sintonía a esta hora de la tarde. Gracias a quienes se conectaron a la programación el día de hoy jueves. Y por supuesto, agradecer siempre, ¿eh? Siempre agradecer su sintonía. Nos vamos con la Sonora Malecón, gracias a Frutería Luna Fruit. 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Nos vamos con la Sonora Malecón y este mix sabrosón para Erti Margot Hernández, siempre acompañándose del programa. Buenas tardes, se cuidan, chao, chao.

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2: 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Que tengan todos un hermoso día.
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0: Hola, hola, ¿qué tal? Muy, pero muy buenas tardes. Les saludamos en esta jornada, por supuesto, ahí a nuestros queridos auditores, auditoras que nos sintonizan ahí en la 103.9, 92.3, Los Confines en Radio, donde le acompañamos con buena música hasta las 20 horas. Ustedes ya pueden comenzar a hacerse partícipes ahí a través de las diferentes alternativas. ¿Dónde se comunican ahí? Con la tarde más movida del sur de Chile. Estaremos revisando y compartiendo toditos los grandes éxitos al estilo de la movida tropical ranchera, la música que la lleva en el sur de Chile. Por supuesto, ahí se hace cita a través de los confines en radio. Pasamos a disfrutar de todos los grandes éxitos. Bienvenidos, bienvenidas.
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Ok, señoras y señores, estamos de vuelta, estamos de regreso tras los micrófonos de los confines en radio. Le acompañamos con toda la buena música que ustedes programan ahí para esta súper tarde. 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Muy bien, vamos a continuar con buena música.

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0: 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Vamos a continuar con buena música, sí, entregando alegría, ritmo y sabor en Los Confines Radio. Continuamos con la tarde más activa, la tarde más positiva del dial en la 103.9 y la 92.3.
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Ok, estamos de vuelta, estamos de regreso a esta hora de la tarde y por supuesto la acompañamos ahí con toda la buena música y que ustedes se programan para esta jornada. Le acompañamos ahí hasta las 20 horas con todos los grandes éxitos al estilo de la movida tropical ranchera. 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
3: 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Que tengan todos un hermoso día.
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Ok, señores y señores, vamos a continuar haciendo radio, acompañándole con la mejor música y hasta las 20 horas por las antenas ahí de Los Confines Radio. 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Muy bien, vamos a continuar con buena música. Sí, nos vamos a ir a las canciones rápidamente. Ahí continuamos con más ritmo, con más sabor en Los Confines en Radio.

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Ok, señoras y señores, estamos de vuelta, estamos de regreso tras los micrófonos de los confines en radio. Le acompañamos con toda la buena música que ustedes programan ahí para esta súper tarde. 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Muy bien, vamos a continuar con buena música. Sí, nos vamos a ir a las canciones

0: Ok, estamos de vuelta, estamos de regreso a esta hora de la tarde y por supuesto la acompañamos ahí con toda la buena música que ustedes programan para esta jornada. Le acompañamos ahí hasta las 20 horas con todos los grandes éxitos al estilo de la movida tropical ranchera. 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

Ok, señoras y señores, estamos de vuelta, estamos de regreso tras los micrófonos de los confines en radio. Le acompañamos con toda la buena música y que ustedes programan ahí para esta súper tarde. 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Muy bien, vamos a continuar con buena música. Sí, nos vamos a ir a las canciones

0: 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Vamos a continuar con buena música, sí, entregando alegría, ritmo y sabor en Los Confines Radio. Continuamos con la tarde más activa, la tarde más positiva del dial en la 103.9 y la 92.3.
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1: Y continuamos con la fiesta, señoras y señores. Ahora, los maravillosos preparan este mix con cariño para ustedes. Cumbia peruana, cumbia internacional. Esto dice, vamos a bailar.

0: 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Ok, señores y señores, vamos a continuar haciendo radio, acompañándole con la mejor música y hasta las 20 horas por las antenas ahí de Los Confines Radio. 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Muy bien, vamos a continuar con buena música. Sí, nos vamos a ir a las canciones rápidamente. Ahí continuamos con más ritmo, con más sabor en Los Confines en Radio.
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